0: La humanidad. Así que la mayor gratitud hacia él y siempre deseando que sea realmente comprendido. Todavía hay gente que le cuesta un montón, porque es un caballo es más que un animal de cuatro patas. Un caballo es algo más, no diría mágico,
1: Sí, hay
0: pero
1: algunas, bueno, en muchos ya mensajes que hay, algunos destacan eso, gracias por la magia, gracias por las cualidades que le faltan al ser
0: tal cual.
1: humano. Y bueno.
0: Es un ser sagrado para mí. El caballo es un ser sagrado. Entonces, el poder que sea reconocido para poder honrar esa sacralidad que tan amorosamente también muchas veces nos entregan.
1: Muy bien, muy bien. Bueno, muchísimas gracias.
0: No.
1: El resto de los mensajes que ya hay para esta consigna los vamos a estar escuchando la semana que viene. Un gusto, Gabriel, haberte tenido nuevamente en los micrófonos de la 106.5 en Hablemos de Caballos. Nos tenemos que
0: Un gusto
1: despedir.
0: para mí también.
1: Bueno.
0: Muchas gracias por invitarme.
1: No, por favor. Nancy, Pablo, nos tenemos que despedir.
2: Sigamos relinchando.
1: Sigamos relinchando hasta la semana que viene. ¡Chau!
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1: Esta balada de 1990 es el mayor éxito comercial de la Iguana del Rock y cuenta con la colaboración de Kate Pearson de The B-52s. La canción es una mirada nostálgica y un poco desesperada hacia un amor de la adolescencia. Iggy la escribió pensando en una exnovia de su época en Detroit, capturando ese sentimiento de pérdida que queda cuando una relación se termina pero el recuerdo sigue intacto. La mezcla de la voz profunda y áspera de Iggy Pop con el tono dulce y agudo de Kate Pearson creó un contraste perfecto que le permitió sonar en todas las radios.

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2: Esta canción nació como una respuesta directa a la ansiedad y el dolor tras los atentados del 11 de septiembre de 2001. Fue concebida para ser un himno a la paz, cuestionando el odio y el racismo y la violencia en el mundo en un momento de gran tensión sociopolítica. En su versión original contó con la colaboración, aunque nunca acreditada comercialmente, de Justin Timberlake, quien ayudó a escribir el estribillo que se volvió icónico. ¿Dónde está el amor? Black Eyed Peas.

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2: I Can't Get Enough, lanzada a principios de los 90, es un clásico del Eurodance. El grupo alemán Chipnotic alcanzó gran popularidad con este tema, que habla de una necesidad insaciable y obsesiva por el amor de otra persona. Lamentablemente, la historia del grupo se vio truncada tras la trágica muerte de su vocalista, Brad Mint, lo que los llevó al final definitivo poco después.

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1: Esta canción nació como una respuesta directa a la ansiedad y el dolor tras los atentados del 11 de septiembre de 2001. Fue concebida para ser un himno a la paz, cuestionando el odio y el racismo y la violencia en el mundo en un momento de gran tensión sociopolítica. En su versión original contó con la colaboración, aunque nunca acreditada comercialmente, de Justin Timberlake, quien ayudó a escribir el estribillo que se volvió icónico. ¿Dónde está el amor? Black Eyed Peas.

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2: Aunque la original de 1985 de Tears for Fears es un clásico sobre la ambición y el poder político durante la Guerra Fría, la versión de Harry Styles, interpretada a menudo en vivo, le da un aire más íntimo y rockero. Styles suele usar este cover para rendir homenaje a sus influencias del pop británico de los 80, conectando su sonido actual con la nostalgia de esa época.

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1: Love for Sale estaba originalmente en el álbum True Stories de 1986 y rescatada en su esplendor sonoro gracias a la remasterización del año 2005. Esta ácida canción es una sátira pop rock directo hacia el consumismo norteamericano y las publicidades televisivas. Con una base rítmica bailable, escupe letras irónicas sobre cómo la sociedad moderna es capaz de ponerle una etiqueta de precio y empaquetar absolutamente todo, desde los objetos más mundanos hasta los sentimientos humanos más puros. Ellos son los Talking Heads.

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1: Esta canción nació como una respuesta directa a la ansiedad y el dolor tras los atentados del 11 de septiembre de 2001. Fue concebida para ser un himno a la paz, cuestionando el odio y el racismo y la violencia en el mundo en un momento de gran tensión sociopolítica. En su versión original contó con la colaboración, aunque nunca acreditada comercialmente, de Justin Timberlake, quien ayudó a escribir el estribillo que se volvió icónico. ¿Dónde está el amor? Black Eyed Peas.

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1: Una importante medida de protesta se llevó a cabo este fin de semana en la Ruta 3, demandando el ensanche y su conversión en autovía. Un representante de esta asociación que promueve justamente que la ruta se convierta en autovía, Fernando Sotile, nos decía lo siguiente.
2: Soy Fernando Sotile, de Vecinos Autoconvocados de Azul por la Ruta 3. En el día de hoy tuve una nueva manifestación para revertir la decisión de Vialidad Nacional de no realizar la autovía hasta la ciudad de Azul. También estuvimos hablando del corrimiento de un peaje que quieren instalar en el kilómetro 290 al kilómetro 2, que lo trasladan al kilómetro 230, o el pase verde para la ciudad, para los vecinos de la ciudad de Cachari. Estuvimos hablando sobre una denuncia que se hizo a la Defensoría del Pueblo de la provincia sobre la doble imposición. O sea, que no están cobrando los peajes, o no quieren cobrar los peajes, más el impuesto a los combustibles para el mantenimiento de las rutas. También estuvimos hablando con distintos concejales para distintas actividades que se puedan hacer en el Consejo Deliberante, con distintos consejos deliberantes de distintas ciudades. Y también estuvimos invitados para el próximo sábado a Las Flores, por los vecinos autoconvocados de allá, para una nueva manifestación.
1: Escuchábamos conceptos de Fernando Sotile, del movimiento Autoconvocados Ya por la Autovía 3.
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1: Love for Sale estaba originalmente en el álbum True Stories de 1986 y rescatada en su esplendor sonoro gracias a la remasterización del año 2005. Esta ácida canción es una sátira pop rock directo hacia el consumismo norteamericano y las publicidades televisivas. Con una base rítmica bailable, escupe letras irónicas sobre cómo la sociedad moderna es capaz de ponerle una etiqueta de precio y empaquetar absolutamente todo, desde los objetos más mundanos hasta los sentimientos humanos más puros. Ellos son los Talking Heads.

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1: Esta canción es la incursión de la banda en el reggae, un género que estaba explotando en ese momento. Sin embargo, John Bonham odiaba el ritmo y decidió tocar una batería pesada y rockera, creando ese sonido híbrido tan extraño como fascinante. A pesar de que los críticos de la época la destrozaron por considerarlo una parodia, la canción se volvió un favorito de los fans y un éxito en las radios. Robert Plant siempre defendió el tema como un experimento divertido de estudio y hoy es recordada como una muestra de que Led Zeppelin no tenía miedo de probar cualquier estilo, incluso si el resultado terminaba siendo algo totalmente inclasificable. Escuchamos a los Led Zeppelin haciendo Tear Maker.

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2: S.I.M. de Rihanna utiliza el sadomasoquismo como una metáfora provocativa para criticar el acoso de la prensa, convirtiendo la crítica mediática en combustible para su éxito. El videoclip que retrata este acoso generó una demanda por plagio de David LaChapelle, mientras que la letra provocó censura en la BBC y prohibiciones internacionales. Además, el tema alcanzó la cima gracias a un remix con Britney Spears, consolidando a

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1: Originalmente fue publicado en 1989 como parte de su exitoso álbum de regreso Flowers in the Dirt. Este tema cuenta con una aclamada remasterización lanzada en 2017 que recupera toda la nitidez de su producción original. Escrita íntegramente por Paul McCartney como una romántica y sincera declaración de amor hacia su esposa Linda, la canción destaca por sus complejos arreglos de guitarras acústicas y un estribillo melódico imbatible que demuestra la vigencia de McCartney para componer pop clásico de altísimo vuelo sin perder la frescura de sus mejores años.

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2: En Plaza Moreno de La Plata y ante miles de manifestantes del Partido Justicialista, el gobernador bonaerense Axel Kicillof evocó la figura de Eva Duarte de Perón.
3: Con la memoria de Evita, con el permanente motor de hacer vigente su legado, de ejercitarlo todos los días, vemos que un gobierno que anda buscando atrás de cada necesidad un negocio, un gobierno que con las personas con discapacidad, con los jubilados, con la salud, con la educación, busca la ganancia de unos pocos, un gobierno que está haciendo todos los días que se pierdan a razón de a esta altura 330.000 puestos de trabajo, 26.000 empresas que cierran desde que llegó Milei, que está buscando que nuestras tierras queden en manos de extranjeros, que nuestro conocimiento, que nuestro trabajo sea explotado en función de beneficios externos. Nosotros recordamos lo que Evita enseñó, que atrás de cada necesidad hay un derecho, y atrás de cada derecho para un peronista hay una obligación, desde el gobierno, desde la militancia, desde los barrios, desde las escuelas, de defender los intereses de los que más necesitan.
2: Escuchábamos la palabra del gobernador bonaerense Axel Kicillof.
4: Para Claves de Actualidad, Martín López Lastra.
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2: I Can't Get Enough, lanzada a principios de los 90, es un clásico del Eurodance. El grupo alemán Chipnotic alcanzó gran popularidad con este tema, que habla de una necesidad insaciable y obsesiva por el amor de otra persona. Lamentablemente, la historia del grupo se vio truncada tras la trágica muerte de su vocalista, Brad Mint, lo que los llevó al final definitivo poco después.

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1: Esta canción nació como una respuesta directa a la ansiedad y el dolor tras los atentados del 11 de septiembre de 2001. Fue concebida para ser un himno a la paz, cuestionando el odio y el racismo y la violencia en el mundo en un momento de gran tensión sociopolítica. En su versión original contó con la colaboración, aunque nunca acreditada comercialmente, de Justin Timberlake, quien ayudó a escribir el estribillo que se volvió icónico. ¿Dónde está el amor? Black Eyed Peas.

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1: I Can't Get Enough, lanzada a principios de los 90, es un clásico del Eurodance. El grupo alemán Chipnotic alcanzó gran popularidad con este tema, que habla de una necesidad insaciable y obsesiva por el amor de otra persona. Lamentablemente, la historia del grupo se vio truncada tras la trágica muerte de su vocalista, Brad Mint, lo que los llevó al final definitivo

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0: otro miércoles acompañándonos acá en Classic en 106.5 FM, la radio de clásicos. Acá otra vez, porque bueno, es el mes del docente, ¿cómo no vamos a estar juntos? Cada vez más juntos vamos a estar, pero en el mes de docente los premiados son ustedes, también nosotras con su compañía. Estamos muy contentas de volver a hacer este programa en septiembre, este mes que viene con todo. Tenemos tantas cosas para ustedes, lo lindo es que están del otro lado, que estamos juntos y que nos acompañamos. Hoy tenemos un gran programa, vamos a estar con Bernardo Bleckman, es licenciado en Ciencias de la Educación, formador. Vamos a estar hablando del rol directivo. También vamos a estar con Julieta Rodríguez. Ella también es licenciada en Educación. Y vamos a hablar, es la creadora de la guía EduLab. Vamos a estar hablando de toda esta cuestión del acompañamiento en conocer cómo es el sistema ABC para aquellos que recién comienzan o aquellos que están ejerciendo pero no saben algunas cuestiones del ABC. Cuando uno más sabe de algo, mejor podemos generar trabajo, sobre todo en el ABC, ¿no? Cómo concursar, cómo hacer, los listados, los comunicados. Así que bueno, de la mano de Julieta Rodríguez, hoy vamos a estar entendiendo un poco más de la plataforma. Pero llamen ya al 221-563-3729 porque vamos a estar sorteando para el viernes 11, este viernes, a las 21 horas, Celia, el personaje Celia del actor Pablo Maltés. No me pidan más, Celia, como siempre acá acompañándonos en Asuntos Docentes, este personaje que se las trae y que habla del mundo de los docentes, de que para reírnos, para reírnos de nosotros mismos, esta comedia desopilante de Celia, acá en La Plata, en la ciudad de La Plata, va a estar en la calle 23, entre 43 y 44, número 561, va a estar en el teatro. Así que bueno, Celia, participen para ganarse, para disfrutar de una noche inolvidable. A las 21 horas va a estar al aire en el teatro. Por favor, participen, así les regalamos dos entradas para que puedan disfrutar, de divertirse. El teatro es en la calle 23, número 565, acá en la ciudad de La Plata. Así que en el Teatro Metro va a estar Celia. Participen, así se ganan dos entraditas. Pero también tenemos de todo. A ver, vamos a empezar. ¿Qué no tenemos? ¿Qué no tenemos hoy? Charlie, qué bueno volver a estar juntos. Venimos los dos de estar muy engripados, él por su lado, yo por el mío. Y hoy nos encontramos más sanitos, recuperándonos con un poquito de antibiótico, con todo lo que nos pasó de gripe. Pero bueno, acá estamos, firme, acá en Classic. 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Por el mes del docente vamos a estar sorteando depilación láser. Depilación láser nos hace elegir un combo, ¿sí? Para un valor habitual de 20.900 pesos, el combo de depilación. Así que la propuesta está pensada desde una experiencia para que puedas comenzar el tratamiento de forma simple y personalizada. Y sin pagar de más, eso es lo más importante en estos momentos que se está viviendo, en diferentes zonas del cuerpo. Bueno, es mucho lo que significa poder ir a depilarse en depilación láser, para disfrutar y cuidarte y mimarnos un poco en el mes del docente. Vamos a estar sorteando, llamen al 221-563-3729, acá Classic, para que se puedan ganar el combo lanzamiento, ¿sí? Y después ustedes, si quieren, pueden seguir arreglando nuevas sesiones. Pero para el inicio contamos con asuntos docentes de la mano de quién, de Depilación Láser. Llamen y participen para ganarse el combo inicial, que empieza por lo esencial, ¿no? Por diferentes zonas del cuerpo. Así que axilas, bozo, de todo. Pies, es muchísimo las partes que cubre este primer lanzamiento, este combo. Así que llamen, por favor, para elegir y para poder disfrutar de Depilación Láser. Ahora sí, seguimos con el teatro. Y sí, Aloquecer. Aloquecer, ¿quién es Aloquecer? ¿Qué es Aloquecer? Es un grupo de proezas, es un grupo teatral independiente, integrado por mujeres. Nació en el año 2023 como un espacio de producción y egreso del taller Lavalava Teatro. Tras varios años de investigación, búsqueda y entrenamiento, el grupo dio vida a su primera creación colectiva, Aloquecer, por personas como vos. El trabajo de Proeza se caracterizó por su compromiso con el arte independiente, la exploración escénica y la creación de obras que nacen desde la experiencia y la sensibilidad compartida. Aloquecer. Ahora, ¿a qué nos invita? Nos invitan para disfrutar de una obra. La creación colectiva gestada de mujeres llegó a Casa Lema. El próximo domingo 20 de septiembre a las 20 horas, Proezas Grupo Teatral presenta una nueva función de Aloquecer. Por personas como vos, una creación colectiva surgida en el egreso PROE de Lavalava Teatro. La función tendrá lugar en la Casa Lema, en la calle 11.308, entre 59 y 60, acá en La Plata, en un formato de teatro íntimo, con capacidad reducida y una particular cercanía entre lo público y la escena. Aloquecer propone un viaje intenso, profundamente humano, por los rincones más frágiles de la mente. Dolores comienza un proceso de análisis, en el intento de comprender, emerger de múltiples voces y personalidades que la habitan. Recuerdos, deseos, heridas, fragmentos de una identidad que busca reconstruirse. Atraviesa una apuesta donde los límites entre realidad, percepción y un mundo interior comienzan a desdibujarse. Aloquecer. De Lavalava Teatro. Así que acá pueden ganarse dos entradas para Casa Lema, en la calle 11.308, entre 59 y 60, acá en la ciudad de La Plata. ¿Sí? Es un gran elenco para disfrutar sobre el grupo Proezas, grupo teatral independiente. Así que bueno, ahí estamos con todo esto, lo que significa poder disfrutar del teatro, ¿no? Y ahora les voy a comentar un poquito lo que es Experiencia Rompiendo Mandatos, Mujeres con Liderazgo. El evento es el 2 y el 3 de octubre en el Hotel Amau, en La Plata. Dos días para capacitarse, inspirarse y conectar. Referentes institucionales como Estela Díaz, ministra de Mujeres y Diversidad de la Provincia de Buenos Aires, la doctora Valeria Moreno, decana de la Facultad de Ciencias Jurídicas y Sociales de la Universidad Nacional de La Plata, el profesor abogado Carola Bianco, profesora abogada, vicedecana de la Facultad de Ciencias Jurídicas y Sociales de la UNLP, Natalia Facciolo, presidenta de Mujeres Empresariales de FEBA y MEFEBA. O sea, va a haber paneles, talleres gratuitos, expo emprendedoras, premios. ¿Qué no va a haber? Esto es, está entre dos, va a ser el 2 y el 3 de octubre. Llega al Hotel Amau, acá a La Plata, una experiencia Rompiendo Mandatos, Mujeres de Liderazgo 2026. Serán dos jornadas pensadas para capacitar, inspirar y conectar a mujeres emprendedoras, profesionales, estudiantes, líderes de diferentes ámbitos. No se lo pierdan. Así que vamos a estar más adelante, creo que la semana que viene, sorteando para que puedan ir, para que puedan estar y participar. Tenemos mucho. Les cuento que vamos a sortear libros, vamos a sortear que se sumó a Asuntos Docentes la editorial Homo Sapiens, que está Bonum, vamos a sortear agendas, vamos a sortear guardapolvos, también vamos a sortear libros de diferentes editoriales, de Noveduc, ¿sí? De Coligüe, bueno, de varias editoriales. Para que ustedes puedan disfrutar, para que puedan formarse, para que puedan capacitarse. No saben que es a lo que apostamos desde Asuntos Docentes, que ustedes puedan tener todo y de la mano de Asuntos Docentes y con la compañía y el acompañamiento de las editoriales lo vamos a lograr, lo estamos logrando, ¿sí? Así que bueno, es así como vamos a acompañarlo durante todo el mes de septiembre, como lo hacemos todos los años, ¿no? Ahora vamos a les quiero contar algo. De la mano de SADOP, Provincia de Buenos Aires, presenta Recreo Docente Podcast, un nuevo espacio de comunicación para las y los docentes privados. El lanzamiento será el 11 de septiembre, el Día de las Maestras y de los Maestros, a través de Spotify. Con una publicación semanal, Spotcast abordará temas de interés para la docencia, como condiciones laborales, violencia escolar, educación sexual integral, inteligencia artificial, licencias, entre otros, ¿no? Como esto que hace SADOP de acompañar, va a ser un espacio de escucha, de compartir, de opinar, de tensionar también, ¿por qué no?, algunos temas, de dialogar, de poner en común, de saber lo que los docentes necesitan. Bueno, SADOP sabe lo que los docentes necesitan y por eso hace esto, genera un espacio de intercambio y de acompañamiento. Así que se viene esta gran propuesta, una propuesta para informarte, para compartir experiencias y para fortalecer la organización docente. Es SADOP, Provincia de Buenos Aires, quien lo organiza, Recreo Docente Podcast. Qué genial generar estos espacios de la mano de SADOP. Así que bueno, estén atentos que ya va a comenzar y siempre vamos a estar acá difundiendo lo que SADOP organiza. Así que bueno, quiero contar también que se suma a Asuntos Docentes la Municipalidad de Berazategui. Estoy muy contenta, particularmente Lorena también, pero yo vivo en el distrito de Berazategui y tener presente la municipalidad del distrito donde vivo, el territorio musista, hoy con Carlos Valor, el nuevo intendente que asumió después del fallecimiento del doctor. Así que estoy muy contenta personalmente que podamos compartir todo realmente lo que se trabaja en Berazategui, lo que se hace en el distrito, en todos los niveles, nivel salud, cultural, educación, en todas las áreas. Pero bueno, vamos a estar difundiendo todo eso acá en Asuntos Docentes. Pero bueno, arranquemos el programa ya, Charlie, vamos a un corte y ya volvemos con más Asuntos Docentes.
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0: Continuamos en asuntos docentes y Patria Compañera invita al taller de lectura, literatura y política en Argentina y Latinoamérica para el viernes 11 y el 25 de septiembre, también viernes a las 16:30. El lugar es Diagonal 73, número 1556, entre 10 y 11, acá en la Ciudad de La Plata, Cooperación y Trabajo, la Universidad Nacional de La Plata, en la Cátedra Libre de Cooperación y Trabajo, son quienes lo van a llevar adelante, y se entregará certificado para los que asistan. Así que bueno, la invitación está hecha de la mano de Patria Compañera, que es quien invita al taller de lectura, literatura y políticas en Argentina y Latinoamérica, el viernes 11 y el viernes 25 de septiembre a las 16:30, a cargo de Facundo Oviedo. ¿En dónde? En Diagonal 73, número 1556, entre 10 y 11. Así que bueno, estén atentos, ya se pueden inscribir. Y tenemos también una nueva, algo para comentarles, de la organización de GlobalPsi, Psiquiatría Positiva en Acción. Es virtual, ¿sí? Es un curso universitario virtual de formadores en prevención de suicidio y promoción de la vida. Esto es el miércoles 9 a las 18:00, ahora en septiembre. La inscripción es por link, dura 2 meses. La inscripción está abierta a todo el país y la región. Así que hay que registrarse e inscribirse. ¿Quiénes lo organizan? GlobalPsi, Psiquiatría Positiva en Acción. Y ahora sí, continuamos con asuntos docentes. Es alguien que ya estuvo en asuntos docentes, que es parte del equipo de asuntos docentes. Ella es licenciada de educación, creadora de la guía EduLab. Para quienes hacen los primeros pasos en acompañar y orientar, para aquellos que se sienten solos, medios desorientados, porque eso es lo que uno le pasa cuando recién comienza en el sistema de educación. Hoy que queremos poner la mirada sobre la etapa fundamental de la profesión docente, los primeros pasos acá en la docencia, ¿no? Porque recibirse no significa tener todas las respuestas, uno se recibe y ya está. Llegar por primera vez a una escuela, encontrarse con un grupo de estudiantes, planificar, evaluar, vincularse con las familias, comprender las dinámicas institucionales y al mismo tiempo construir una identidad profesional, que es un desafío enorme hoy ser docente. Siempre lo fue, pero bueno, estamos en tiempos difíciles en la docencia. En todos los sentidos, hay un cambio abismal, pero también hay que entender todo lo técnico administrativo. Para conversar sobre esto vamos a hablar con ella, con Julieta Rodríguez. Les comenté que es licenciada en Ciencias de la Educación, creadora de una guía que es espectacular todo lo que hace, pensada para acompañar a quienes están haciendo su recorrido dentro de la profesión docente y del sistema educativo. Vamos a hablar de los primeros pasos. Hola, Julieta, ¿cómo estás? Mariana Márquez te saluda.
1: Hola, Marian, ¿cómo estás? Oh, ¿todo bien?
0: Sabemos que recién saliste de la escuela.
1: Todos sí, salimos. Acabo de salir de la escuela.
0: Todos salimos de la escuela recién. Ahora, Juli, contanos un poquito, empecemos por el principio. ¿Qué significa para vos iniciarse en la profesión docente? ¿Y dónde termina la formación?
1: ¿Y tal dónde, cual, bueno.
0: ¿Y dónde sí, comienza decía. Realmente el oficio de enseñar?
1: Bueno, te escuchaba recién lo que decías, esto de que uno cuando tiene el título no alcanza solamente, ¿no? Después, bueno, es el tema del ingreso, si sí, esto lo técnico administrativo, como decías, que al principio suele ser bastante complejo, que todo va cambiando también, ¿no? Esto de que decías del desafío de ser docente hoy, y antes de llegar al aula, todo con todos los que nos encontramos antes, los errores que también podemos llegar a cometer ahí, que eso hace que después terminemos perdiendo tiempo, ¿no? Y bueno, creo que no termina nunca, la formación nuestra no termina nunca. Y más como decías vos esto, ¿no? De que los tiempos van cambiando, que los contextos son diferentes, y lo técnico administrativo también, porque bueno, si recordamos antes de la pandemia, por ejemplo, donde todo era presencial, la verdad que hubo un cambio enorme en cuanto a eso, y bueno, parece que no, pero es un volver a empezar y volver a tener que digamos, tener que estar en contacto con eso, de cómo se va actualizando todo.
0: Sí. Y, hola, Juli.
1: Hola, te escucho.
0: Me asusté. Y llegamos a EduLab. ¿Cómo nace este proyecto y qué necesidad detectaste para pensar una guía destinada a quienes comienzan su carrera docente? ¿Y qué puede encontrar un docente que recién ingresa al sistema ABC cuando se acerca a EduLab?
1: Bueno, la guía nace principalmente desde mi experiencia, justamente del yo verme ahí recién recibida, sentirme muy desorientada cuando quise ingresar a lo que es el sistema público de la provincia de Buenos Aires. La cantidad de listados que había que no tenía ni idea de cuáles eran, para mí eran todos lo mismo. Hoy es fundamental conocer cuáles son los listados existentes y a cuál tenés que anotarte, porque hay algo importante y es que el sistema no te avisa que vos estás cometiendo algún error, sino que es como que deja que vos te inscribas. Y después, cuando pasan las fechas, ¿no? Conocer, por ejemplo, también los periodos de reclamo. Ahora hace poco se abrieron los periodos para el que fue el listado oficial. Entonces, bueno, muchos docentes que se inscribieron creen que con inscribirse ya está. Y bueno, después cuando desean ejercer la docencia, quieren empezar a postularse en actos públicos, no pueden hacerlo porque no habían revisado esos periodos de reclamo. Entonces, es importante conocer sí, cuáles son los primeros pasos, la documentación también, ¿no? Esto de que los títulos no alcanzan con que estén legalizados, también tienen que estar registrados, eso es muy importante. Pero bueno, básicamente nace de eso, de la necesidad de poder acompañar más que nada ese proceso, ese inicio, ¿no? Cuando salimos recién del profesorado y tenemos que encontrarnos con una realidad que es completamente distinta.
0: Claro, y lo que también nos pasaba, y a veces nos pasa, ¿por qué no? Muchas veces nos pasa, porque los que estamos ejerciendo también no conocemos todo el sistema. O sea, hay muchas cosas que no sabemos el procedimiento, porque es real. Ahora, ¿cómo?
1: Sí, tal cual.
0: Esto, nosotras, ¿cómo puede ayudar EduLab a ese docente que tiene dudas y no sabe a quién preguntar? O sea, ¿cómo me ayuda mi EduLab? ¿Cómo me guía?
1: Tal cual, bueno. EduLab es una guía audiovisual, que eso es importante también de remarcar, porque no es que se van a encontrar con un PDF, digamos, que tienen que leer ahí y también entender, sino que son videos cortos. Esta es una guía que está dividida también en diferentes módulos y cada módulo se especifica en algo puntual, ¿sí? Ya sea lo que es conocer el portal ABC, esto de que te digo de los listados, cómo anotarte, después lo que tiene que ver también en cuanto a lo que son los actos públicos. Bueno, qué errores no cometer ahí. Y luego, bueno, hay un módulo especial sobre qué hacer el primer día que llegamos a la escuela. Que eso también es muy importante, porque el primer día que llegamos nos piden una serie de papeles que tenemos que tener a mano y capaz que si no lo sabíamos no lo llevamos. Y bueno, eso también como que después dificulta más en cuanto a que nos den el alta.
0: Así que la toma de posesión.
1: Tal cual, todo eso explica ese módulo. Y bueno, y además también dentro de la guía pueden acceder a una opción con asesoramiento personalizado, que en eso también está muy bueno porque, bueno, es acompañarlos, ¿no?, a lo largo de todo el año, no solamente en ese proceso de inscripción, sino también, por ejemplo, no sé, tengo docentes que me pasó que con la jornada de formación la pasada, era la primera vez que iban a una jornada de formación, no tenían ni idea cómo, si tenían que ir todo el día, qué escuela les correspondía ir, qué se iban a encontrar, entonces me mandan mensajito preguntándome y bueno, justamente para esto, para que puedan ir con tranquilidad.
0: Estén atentos a aquellos que están en formación, que están en los institutos sí. De formación docentes. ¿Cómo pueden contactarte, Juli?
1: Sí, me pueden contactar a través de las redes, @guiaedulab en Instagram y por WhatsApp al 11-6265-9486, en el Instagram igual aparece también el WhatsApp, y esto que mencionaste también que es importante porque la guía no solamente está destinada a docentes que tengan el título o constancia de título en trámite, sino también a estudiantes avanzados de carreras de profesorados y profesionales que no cuenten con tramo pedagógico y deseen ingresar a la docencia.
0: Ok, y hoy mira justamente me escribió un oyente cómo tiene que hacer con el tramo de formación pedagógica para legalizarlo.
1: Claro, sí, para registrarle el título, tal cual. Sí, eso va a depender mucho, bueno, según el distrito en el que estén, porque suele hacerse por consejo escolar, pero bueno, si tenés en CABA es en la Casa de la Provincia y en algunos municipios de zona sur, sobre todo del AMBA, tienen que recurrir a La Plata.
0: Claro.
1: Sí.
0: Bueno, a ver, mira, ¿qué le dirías a quien siente que todavía, viste eso que sentimos al principio, que no está preparado para ser docente?
1: Sí, está bueno.
0: ¿Y qué te gustaría que DULAT pudiera generar en quienes están iniciando este camino?
1: Como objetivo, lo principal, lo que les digo, sí.
0: Como objetivo, digo.
1: Claro, lo principal es que lo que les digo siempre yo es que se animen, que no tengan miedo, porque también pasa esto, ¿no? De que lo que vos decías, que sienten que no están preparados, que no van a poder. Pero bueno, creo que el miedo también es, como les digo siempre yo, véanlo como algo bueno también, porque es también las ganas de que ustedes tienen de entrar ahí, hacer las cosas bien. Al principio todos le tenemos miedo a lo desconocido, pero una vez que se van familiarizando, bueno, con el día a día, en la escuela, con la cotidianidad, van a ir viendo que ese miedo ya lo van a ir perdiendo. Y bueno, nada, es dar el primer paso. Una vez que uno da el primer paso, ya después lo demás va fluyendo.
0: Y esto ya es curiosidad, te diría personal, Julieta. Cuando,
1: también.
0: Cuando los principios, ¿cuáles son las principales temores y dificultades que aparecen en los docentes que están dando los primeros pasos en relación a la guía?
1: Sí, hay un montón de dudas, de consultas, esto de, bueno, por ejemplo, si bien en la guía aparecen, ¿no?, un montón de estas cuestiones de cómo iniciar en cuanto a lo que es el, también saber si estás dado de alta o no, pero bueno, ya te digo, por ejemplo, esto de las jornadas pedagógicas, o ahora mañana que está la jornada de convivencia, como que tienen dudas también en cuanto, no sé, a los diseños curriculares, entonces, bueno, ir poder guiándolos también en eso, nada, para mí es un placer.
0: Qué linda que sos. Juli, para terminar, ¿qué significa para vos acompañar en lo personal a quienes están comenzando a enseñar? En lo personal, para vos.
1: A mí me encanta, para mí es un orgullo poder estar de este lado, es un placer. Muchos a veces me escriben pidiéndome, disculpame que te moleste tanto, pero no, la verdad es que yo encantada de poder hacerlo. Es mi trabajo, siento que me encanta, siempre me gustó hacer esta parte de tutorías, por eso estudié la licenciatura en educación también, y nada, poder estar ahora de este lado, pudiendo acompañar esos procesos, para mí es genial.
0: Y de eso se trata también la profesión, ¿no? De no solamente de enseñar a otros, sino de aprender a enseñar a acompañarlos,
1: tal
0: a
1: cual.
0: Otros. Estás aprendiendo también a acompañar otros procesos.
1: Sí.
0: Y bueno, con todas las herramientas que tenés, vas a llegar lejos, Juli. La verdad, estamos muy contentas.
1: Muchas gracias, tenerte, María.
0: Siempre te digo, estamos para acompañarte nosotras también a vos. Queremos contarle para los oyentes que están escuchando que, bueno, ella tiene, se planta con un stand, un gazebo muy preparado con todos los logos del ABC, asesora, la gente se le amontona en los congresos de educación alrededor y Julieta está ahí asistiendo, acompañando. Qué necesario que hayas podido detectar lo que a los docentes les hizo falta y lo que a vos, a mí y a muchos nos hizo falta, esto, alguien que te acompañe a entender un nuevo sistema de educación, nada más y nada menos, lo que te ayuda a trabajar y a generar un espacio en el sistema educativo. Gracias, Juli, por estar en Asuntos Docentes.
1: Sí. No, gracias a ustedes por el espacio siempre.
0: Te mando un abrazo enorme.
1: Les mando un beso grande.
0: Y pasó por Asuntos Docentes Julieta Rodríguez, licenciada en Educación y creadora de la guía EduLab. Ahora sí, nos vamos a un cortecito, vamos con más Asuntos Docentes.
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0: Vamos a hablar con un licenciado en Ciencias de la Educación de la UBA, especialista en gestión y liderazgo educativo, consultor y autor de diversos trabajos vinculados con la conducción de instituciones. Siempre su mirada propone dejar atrás una concepción de un director como mero administrativo de pensar y la conducción para la capacidad de crear condiciones para los procesos educativos que puedan suceder. Hoy las escuelas atraviesan escenarios complejos. Justamente recién hablaba de eso con Julieta, la entrevistada anterior. Conflictos, demandas sociales, cambios culturales, incorporación de la inteligencia artificial, desigualdades, dificultades vinculares y una creciente sobrecarga administrativa. Para todo esto lo convocamos a él. Estamos muy contentos de tenerlo acá en Asuntos Docentes. Hablo de Bernardo Bleckmann. Hola Bernardo, buenas tardes. Mariana Márquez te saluda.
1: Hola Mariana, mucho gusto y gracias por la convocatoria.
0: No, gracias. Hace rato queríamos tenerte. Bueno, esto fue posible gracias a Rebeca Nijovich, que nos acercó un poquito. Así que estamos muy contentos de tenerte. Sabemos que trabajas también en la Universidad de San Andrés, ¿no?
1: Así es. Colaboro en varios programas, en la Escuela de Educación, en el Centro de Educación Ejecutiva, en distintos programas de la universidad, ¿cierto?
0: Sí. El director frente a la escuela actual, Bernardo, si tuvieras que definir hoy cuál es el principal desafío de un equipo directivo, ¿qué dirías?
1: Yo te diría que en principio está bastante comprobado a partir de todos los relevamientos, las investigaciones, creo que a nivel mundial, que una gran parte de la calidad de los aprendizajes tiene que ver con el tipo de liderazgo educativo que cada unidad tiene. Y entonces la figura del director se hace relevante fundamentalmente por los resultados educativos, y si hoy hay un desafío importante es lo que uno podría llamar una gestión de comprensión. Comprensión quiere decir cómo capturar, conversar, elaborar qué es lo que son las demandas que se están dando en el contexto y en el texto organizacional para permitir un diálogo con una construcción de equipo que pueda en conjunto proponer las alternativas para una mejor gestión educativa. En otros términos, es si hay una prioridad, es cómo mutar de gente que está trabajando en una escuela a generar un equipo que pueda en conjunto generar las ideas y alternativas que puedan conducir a una mejor situación, dada justamente la complejidad que vos misma aludís.
0: Claro, y ahora en relación a administrar o liderar, durante mucho tiempo pensamos que el director como quien organiza, controla, firma, supervisa y resuelve. Y cuando un director deja de ser simplemente un administrador y comienza realmente a ejercer el liderazgo, ¿cuándo es que pasa eso, así como que pasa de un lado al otro?
1: Vos muy bien lo señalás. Hay un salto cualitativo que sufre o que vive cualquier persona que ha estado al frente de un aula cuando asume un cargo directivo, y es que cambia de profesión. Yo diría que la profesión de la dirección está más asociada a la idea de gobierno, es decir, de generar condiciones. Condiciones quiere decir cómo creas ambientes, situaciones, vínculos, climas que aporten a un desarrollo virtuoso de la gestión educativa. Entonces, por un lado hay habilidades, competencias, conocimientos y hasta emocionalidades distintas que se requieren para este pasaje, para este salto cualitativo. Algunas tienen que ver con temas estrictamente profesionales, académicos, pedagógicos, y otras son un desafío a la propia personalidad, carácter, a su lado subjetivo. De ese modo es que escribimos un texto que se llama justamente El lado subjetivo de la gestión. Es decir, cómo juega la persona, no solo el rol, en esta nueva impronta. Porque es la persona la que genera emotividades, emociones, la que recibe las presiones, la que gestiona las presiones, las que de algún modo contiene, se deprime, se frustra. Entonces ahí hay un desafío subjetivo que muy pocas veces se ha tenido en cuenta, especialmente en contextos de turbulencia como el que vivimos.
0: Claro, es verdad, la subjetividad de quién ejerce.
1: Exactamente, por lo tanto, no solo importa el rol asignado por una autoridad, sea ministerial o una comisión directiva, sino que en parte ese rol va a depender de quién es la persona que lo ocupa, qué grado de capital social vincular tiene con las familias, con los alumnos, pero fundamentalmente con el equipo que tiene que saber o aportar a su construcción. Y ahí se juega justamente ese sujeto que hoy, dada esta, digamos, estos desafíos, está muy a la intemperie. De hecho, uno podría decir que el respeto, la autoridad, no reside en el rol, en el cargo del organigrama, sino en la persona que ocupa ese lugar. Y ahí hay un desafío muy importante, que la buena noticia es que si entendemos que esto es un lugar de desarrollo, de desafío, y no algo dado, dicho de otra manera, nosotros no somos de un modo determinado, sino que estamos siendo, y por lo tanto siempre hay espacio de desarrollo. Pero tenemos que lograr que eso ocupe un lugar en nuestra formación como directores, un lugar en el trayecto profesional, que recibamos feedback, que de algún modo podamos repensarnos a nosotros mismos, porque el director no es que conduce una institución, él también es la institución.
0: Claro.
1: Y en ese sentido, rever su propia particularidad puesta en juego, a mi modo de ver, es clave. Entre otras cosas, yo te diría que está también comprobado que tal vez uno de los principales elementos de integración, involucración en cualquier organización, no tiene que ver tanto con la organización en general, sino con la persona que me conduce.
0: Claro, sí, entiendo. Y en relación a lo que estás diciendo, el cargo y el liderazgo, ¿no? Hoy hay una diferencia entre ocupar un cargo y ser reconocido como un líder. O sea, un director tiene una autoridad porque tiene un cargo, ¿o necesita construir legitimidad todos los días?
1: Creo que la respuesta está en tu propia pregunta. El cargo es como una, yo lo digo siempre, es como una llave que te dan para abrir una puerta. Ahora, ¿qué es lo que hay detrás de esa puerta? Es la construcción de tu legitimidad. Y eso tiene que ver con el valor de tu palabra, con la capacidad de contar una historia hacia donde va, con tu capacidad de contener, estimular, y también de contener y estimularte a uno mismo. Por eso también el director, a mi modo de ver, también tiene que tener una suerte de esquema de sostén. El sostén que puede darle su familia, que puede darle sus amigos, que puede darle sus pares, por eso hablamos de comunidad de prácticas, y el sostén que tendría que dar la autoridad ministerial de cada lugar. Es decir, darle servicios para que él pueda dar un mejor servicio a su propio equipo. Y ese es el tema que, ahora, es un tema de su propio desarrollo, que es justamente el que vos planteás. No por tener el cargo uno tiene la autoridad o la legitimidad. La autoridad y la legitimidad se lo dan sus maestros, sus miembros del equipo, en condiciones que a nivel de la escuela pública están muy desafiadas, hackeadas. Recordemos que un director no puede elegir a su equipo, no puede deselegir a su equipo, y este es un tema que vale la pena poner sobre la mesa. Se le puede pedir a alguien que resultados en una organización en donde no tenga injerencia en cómo construye ese equipo. Bueno, es un dato que yo no digo que sea sencillo, pero que vale la pena ponerlo sobre la mesa. Del mismo modo que cómo hacemos para asistirlo en una tarea que, como tú la señalas, es no solamente muy desafiante, sino muy desgastante, con pocos recursos, con poca legitimidad simbólica, con poco apoyo de la comunidad. Entonces, ¿cómo también se lo asiste, se lo acompaña desde la autoridad, desde las políticas públicas, para justamente sostener esto que tiene que, a su vez, sostener?
0: Claro, o sea, y hay muchos directivos que sostienen que su autoridad está cuestionada por estudiantes, por familias, por los docentes, por el plantel docente, incluso por las propias estructuras del sistema, ¿no? Entonces, ¿cómo se construye una autoridad democrática sin perder la capacidad de conducción?
1: Claro. Justamente, precisamente por eso, hoy, en general, está ocurriendo que en todos los campos, lo que antes era un rol determinado, definido, pierde, entre comillas, el poder que tenía en algún momento, para bien o para mal. Dicho de otra manera, un director era casi un objeto de culto acerca de quién era un médico, quién era un director de la escuela. Hoy tenemos una relación, por un lado, más cercana con las personas y, por otra parte, más desafiante, porque esa autoridad y esa legitimidad está en cuestionamiento o se construye en los vínculos personales. Lo diría de este modo. Ya no hablamos de el director como si fuera una figura relevante en términos de jerarquía, sino que esa jerarquía, esa relevancia la adquiere la persona que ocupa y que tiene credibilidad, que de algún modo es reconocida por su capacidad. Eso nos ocurre, se ocurre a un director, también le ocurre a un maestro, le ocurre a un profesor y le ocurre a un médico. Entonces ahí tenemos un desafío, pero el desafío, lo bueno que tiene, vuelvo a repetir, es que si fuera una identificación que hacemos, entonces tenemos que pensar en la formación, en el trayecto profesional, incorporando esta variable de desarrollo subjetivo. Subjetivo con otros, pero partiendo de las cualidades, el carácter, como decía Richard Sennett, el carácter personal que se tiene. Yo creo que no se le puede pedir hoy por hoy ni a la escuela ni al director lo que una comunidad no puede resolver, pero la escuela puede contribuir, el director puede contribuir, y de hecho tenemos un ejemplo irrefutable, y es que a veces la misma escuela, cambiando de director, cambia a veces el clima, la modalidad, la potencia.

0: lo que hace directamente con los estudiantes. Ahora, ¿qué
1: Exactamente.
0: debería hacer un director para que sus docentes puedan desarrollar todo su potencial? Y es lo mismo en un contexto distinto, en una escuela distinta, en una escuela agraria, en una escuela isla,
1: Por supuesto.
0: es distinto.
1: Porque yo pienso también de que hay otro tema pendiente, que es qué grado de libertad, de autonomía tiene que tener un director y una institución para poder acomodar un proyecto o un, digamos, algún lineamiento educativo a nivel nacional, como comunidad, a la propia realidad que vive. Entonces, por supuesto que es distinto en relación a diferentes personas, diferentes circunstancias, diferentes comunidades. Es muy diferente, probablemente, el tipo de vínculo con un maestro Nobel que con un maestro con un nivel de experiencia y madurez determinada. Es diferente en una estructura rural con un nivel de relaciones y cultura determinada que en otro. Pero para que eso ocurra, tiene que tener la libertad que incluye la responsabilidad de poder elegir los mejores lineamientos para ocurrir. Hoy, el sistema argentino está muy limitado. Tiene un corset muy grande y casi yo diría que para hacer algo distinto, una innovación, tendría que transgredir normas establecidas. Y muchos lo hacen a riesgo de tener algún nivel de sanción o lo que fuera, pero creen en el proyecto, en lo que tienen que hacer. No solamente como personas, sino que han construido un liderazgo distribuido con otra gente, con equipos, con lo que fuera. Esto no es una cuestión de que es blanco, negro, ideal, sino que es una construcción y que seguramente está atravesado por dificultades. Armar un equipo no es sencillo, mucho menos si pensamos que también el sistema hace que mucha gente no esté mucho tiempo en un lugar, que haya rotación de directores, que haya rotación de maestros. Entonces no se le puede pedir a alguien que rota demasiado o que tiene gente que rota demasiado. Tenemos que pensar en un modelo distinto que permita una maduración de un equipo, un desarrollo de un equipo y un desarrollo de un director. Y probablemente hay experiencias en el mundo. En el último libro que hemos hecho con Santillana, hemos relevado cantidad de experiencias donde ya hay prácticas que podemos por lo menos repensar. Pero sin duda alguna estamos hablando de un rol específico que requiere un entrenamiento, una capacitación específica. Y que es maravilloso porque tiene la capacidad de generar cuestiones, orientaciones que pueden realmente, como diría un autor, cambiar realmente y armar nuevas posibilidades para nuestros docentes, para nuestros chicos, ¿no? Junto con, nunca pienso en el director como una persona, sino como una función que construye el liderazgo con otros, no sin otros, ni a pesar de otros.
0: Claro, con otros. Con otros, es con un otro. Ahora, para ir cerrando, Bernardo, para terminar, si tuvieras delante una persona que mañana asume por primera vez la dirección de una escuela, ¿qué consejo le darías para no perder de vista lo esencial?
1: Le diría tres o cuatro cosas. La primera es que antes de definir un rumbo, se tome el tiempo de mirar, de hablar, de preguntar, de entender y de comprender una situación. Yo no lo llamaría un diagnóstico, sino una apreciación. La segunda cosa es que tal vez su programa, su foco, no está en cambiar todo ni hacer una escuela única modelo, sino qué cosas, tres, cuatro, cinco cosas son las que para él son las más importantes que cree que va a poder cambiar y mejorar cuando él deje el cargo. La tercera es que trate de empezar a pensar cómo hacer de la gente que trabaja en la escuela y depende de él un equipo. Y eso le tiene que dar agenda, tiene que generar actividades, tiene que generar o crear condiciones para que la gente converse, tenga un vínculo, y para eso hay que ponerle agenda. Agenda no para discutir solo de los temas de currículum, sino también del equipo como tal. cómo se está armando, cómo la gente se siente, cómo pueden trabajar mejor.

0: Así que yo diría, definir algunas cosas, tomarse el tiempo para tener una apreciación. Definir las 3, 4, 5 cosas que cree que puede ser importantes para mejorar en la escuela, aunque otras no las haga ni él ni su gestión. Armar el equipo, darle tiempo, conocer a la gente, y proponer una historia para que eso ocurra. Y la otra es dejarse tiempo para pensar en lo que está haciendo, y yo lo llamo agendarse con él mismo y tener la posibilidad de armar vínculo con pares para conversar y no estar solo en esa gestión.
1: Claro, claro, claro. Son diferentes misiones, diferentes miradas.
0: Exactamente. Y por eso hay una frase que a mí siempre me gusta, que es, en un equipo se puede decir esto: nunca tuve una buena idea que no haya surgido de una buena conversación con otros. Claro. Acá, yo diría, el tema central es qué conversaciones se generan, qué buenas conversaciones, para que aparezcan ideas que la gente no sabía que tenía antes de entrar en una buena conversación, que no toda reunión es una buena conversación. Generar conversaciones es tal vez uno de los temas relevantes para que algunas cosas sucedan.
1: Tal cual. Conversar profundamente, charlar amenamente y acercarse para lograr juntos algo bueno para la escuela. Gracias, gracias. Gracias, Bernardo,
0: por
1: estar en Asuntos Docentes. Te vamos a volver a conversar. La verdad que es muy poco el tiempo. Es para quedarnos toda la tarde con vos. Te agradezco muchísimo que hayas
0: sido parte.
1: Te vamos a volver a...
0: Un saludo a vos y a toda tu audiencia. Muchas gracias. Hasta luego.
1: Gracias. Y pasó por Asuntos Docentes Bernardo Bleckmann, un formador, alguien referente en educación que queríamos tener hace bastante. Bueno, y terminó este programa, la verdad, hermoso programa. Estén atentos, gracias a todos. Tengo verde acá para contestar todos los que participaron en el sorteo. Por el teatro, por la depilación, por todo. Venimos con todo. Es un mes con muchos premios. Estén atentos el miércoles que viene. Estén atentos en las redes del Instagram, Asuntos Docentes. Estén atentos porque vamos a sortear también por nuestras redes mucha cantidad de libros. Así que bueno, los esperamos el próximo miércoles. Gracias, Charlie, por estar ahí conmigo. Y gracias a ustedes por estar del otro lado. Hasta el próximo miércoles en esto que llamamos Asuntos Docentes.
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Estamos disfrutando este miércoles 9 del 9. En estos momentos, desde mi ventana puedo ver el cielo y les digo que está parcialmente nublado. ¿Cómo están? Mi nombre es Charlie Frossard y nos quedamos en el club disfrutando de los buenos clásicos hasta las 20. Se va Mariana, de Asuntos Docentes. Buen fin de semana. Nos reencontramos la próxima, dale. Buen viaje. Finalizando este día, podemos llegar a tener algunos chaparrones muy aislados, a tenerlo en cuenta, a no sorprenderse. Mañana jueves no tendremos demasiados cambios, sin lluvias, con cielo entre despejado y parcialmente nublado. La máxima alcanzaría los 21 grados. El viernes cambiarán las condiciones del tiempo, ya que sobre la tarde ingresará un frente frío, tal cual te lo adelantábamos ayer, con ráfagas que hará descender las temperaturas rumbo a un fin de semana frío, húmedo, gris, ventoso e inestable. 17 grados, 2 décimas en la actual, el viento del noreste a 10 kilómetros en la hora y la humedad 51%. En el comienzo, Pascal Le Tablon con su Friendships. Muchos volviendo a casa, al ritmo de la radio. ¿Cómo le fue? ¿Todo bien? Gracias por acompañarnos. 221-563-3729, ese es el canal de WhatsApp para que ustedes formen parte. Nuestra web, classic.com.ar. No solamente nos vas a escuchar, sino que ahí te vas a encontrar con todos los títulos. Comenzamos con el grupo noruego Aja. Qué lentazo, que pueden volver a escuchar en la trasnoche de la radio. Stay on this road.

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Por esta canción de Talking Heads, Psycho Killer, te mantenemos actualizado. Al comenzar la sesión especial, luego de lograr quórum sin sobresaltos, la Cámara de Diputados aprobó por unanimidad, por impulso de la oposición, el emplazamiento de las comisiones para tratar y dictaminar los proyectos sobre la prórroga de la emergencia en discapacidad y de alivio a la situación de deudores morosos. El plan de trabajo sobre la emergencia en discapacidad, que se avaló con 249 votos, y al cual tuvo que acoplarse el oficialismo forzado por circunstancias que hubiera preferido evitar, incluye un primer plenario informativo de las comisiones de discapacidad y presupuesto y hacienda el próximo miércoles a las 12 y un segundo encuentro para dictaminar el miércoles 23 a la misma hora del mediodía. Este y otros títulos ampliados en nuestra web claseque.com.ar.

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Tenemos un miércoles muy de septiembre, ¿no? Con temperaturas muy cercanas a los valores esperables para esta época del año. La tarde transcurre con cielo entre parcialmente nublado y algo nublado. Y hasta final del día no se descarta que pueda haber algún chaparrón aislado, ¿eh? Y sí, septiembre todavía tiene preparados algunos giros. Recuerden que el fin de semana cambiará por completo el escenario con aire frío, húmedo y lluvias. Es lo que hay, ¿eh? Eduard Maya, en la tarde de Classic y su Stereo Love. ¿Cómo están ustedes? Gracias por acompañarnos, especialmente para los que recién se están sumando a la tarde de la radio. ¿Cómo estuvo la jornada? Le pregunto a vos, que estás volviendo a casa después de un intenso día, ¿no? ¿O estuvo tranquilo? Ojalá que haya estado tranquilo. Les tengo novedades del jefe, quien confirmó que está trabajando en dos nuevos álbumes, uno de los cuales ya terminó. ¡Wow! ¡Qué grande Bruce Springsteen! El anuncio llega después de varios años marcados por giras, reediciones y la recuperación de material inédito. El músico estadounidense no publica un álbum de estudio con canciones originales desde Letter to You, lanzado en 2020. En 2025, Springsteen había adelantado a Rolling Stone que tenía un disco terminado y que esperaba publicarlo durante 2026. Ahora, sin embargo, el escenario cambió. Actualmente estoy trabajando en un par de discos, terminé uno y ya está listo, explicó el artista. Springsteen también reveló que trabaja en un segundo proyecto. Aunque el primero ya está terminado, quiere priorizar el nuevo material debido a sus características. Estoy trabajando en este otro que, por la naturaleza del material, sentí que debería salir primero. Esa es la situación en la que estoy, señaló. El músico tampoco quiso confirmar si el segundo álbum cuenta con la participación de E Street Band. Ante la pregunta respondió brevemente: es una sorpresa.

Respecto del disco que ya terminó, Springsteen había explicado anteriormente que corresponde a un trabajo solista. Por ahora tampoco entregó una fecha concreta para ninguno de los dos lanzamientos. No la tengo en este momento, espero que sea más pronto que tarde, por supuesto, afirmó al ser consultado sobre cuándo llegará nueva música. Mientras sus seguidores esperan por los nuevos álbumes, Springsteen mantiene la actividad discográfica con el lanzamiento del Land of Hope and Dreams American Tour, Philadelphia Freedom Cat, disponible desde este 9 de septiembre en plataformas digitales. El registro reúne las primeras 7 canciones del último concierto de su gira, Land of Hope and Dreams, realizado a comienzos de este año. El resto del espectáculo también llegará posteriormente. Bueno, qué lindo que saber que Bruce Springsteen está preparando 2 nuevos álbumes. Y lo dijo él, uno ya está terminado.

¿Qué? ¿No lo sabías? No importa, ya lo sabes. 18:37 minutos. Hasta las 20 hacemos el club con muchos clásicos como este de Tina Turner. Y su What's Love Got to Do With It.

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Esta canción se llama Man I Need, de la cantautora inglesa Olivia Dean. Tercer sencillo de su segundo álbum de estudio, The Art of Loving. Aclamada por la crítica musical, que apreció su sonido y letra con influencias pop, R&B y gospel. La canción fue un éxito comercial, convirtiéndose en el primer top 10 de Dean en las listas de éxitos de Estados Unidos. Le quiero mandar un fuerte abrazo a Gustavo Martín. Hola, buenas tardes, Charlie. ¿Cómo va? ¿Todo en orden? Me dice, espero que te encuentres bien. Creo que estamos bien. Me manda un videito. Mirá lo que encontré. The Loose Control, de Teddy Swims. Ahora lo veo. No tuve la oportunidad todavía. Sé que no es clásico, me dice, pero bueno, me da gusto escucharlo por Teddy, dice. Te mando un fuerte abrazo. Dan Hartman.

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Qué lindo que es viajar al año 1991. House of Silence es el séptimo álbum de estudio de la banda alemana Bad Boys Blue. En la inconfundible voz de John McEnroe. Él interpretó todas las canciones en este álbum. Y el disco incluye este sencillo, en donde el trabajo fue certificado disco de oro en Finlandia en 1991. La Casa del Silencio. ¿Todo bien por ahí? Estamos abriendo una nueva hora, 19:07 minutos. Espero que la estén pasando muy bien. Qué lindo que es interactuar con todos ustedes en el 221-563-3729. Yo preguntándoles al azar cuál es la mejor canción de todos los tiempos. Y estoy teniendo respuestas totalmente diferentes. Y claro, la mayoría de ustedes ni siquiera tiene una respuesta clara a esa pregunta, ¿no? Ni sabe cuál es su película favorita o su libro imprescindible. Lo que pasa es que hay demasiado donde elegir, ¿no? Y acá en Classic están todos juntos.

Empezó a descender la temperatura en la capital bonaerense con el cielo parcialmente nublado, 15 grados, 7 décimas, el viento del este a 10 kilómetros en la hora y la humedad de 60%. ¿Nos acompañás hasta las 20 del club? Está abierto. Elvis Presley, Burning Love.

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Bonos clásicos en tu radio 106.5. Brenda Russell, Piano in the Dark. Estudiantes y Corinthians jugarán desde las 21:30 en el estadio Jorge Luis Hirsi por la ida de los cuartos de final de la Copa Libertadores. Sumido en un presente irregular en el torneo clausura, pero favorable en el certamen copero, el equipo dirigido por Alexander Medina va por una nueva prueba de carácter frente a su gente. Es por eso que le mandamos un abrazo a Juan y a Delfina, que me mandaron un par de fotos mostrándome que se están preparando para la previa. Me contaban que no van a la cancha, lo van a ver por televisión. Con una buena picada, ¿eh? Muy bien ahí, chicos. Gracias por acompañarnos. Por supuesto que este y otros títulos los vas a encontrar en nuestra web, classic.com.ar.

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Nos estamos moviendo al ritmo de The Jet Shifters y esta canción que se llama Lola's Theme. ¿Qué pasó con Tom Jones? Confirmó que no continuará como coach de tiempo completo en la próxima temporada de The Voice UK. El cantante galés de 86 años aseguró que ITV tomó la decisión sin que él quisiera abandonar el programa. ¿Cómo? El intérprete explicó que la cadena inicialmente atribuyó el cambio a dificultades financieras con los seguros. Posteriormente, según Jones, ITV planteó la renovación del plantel de coaches como otra razón para modificar su participación. Me encanta el programa y aprecio mucho a la audiencia, escribió el cantante en Instagram. Jones además contó que ITV le ofreció un papel de menor relevancia con apariciones en el programa sin formar parte de la competencia desde el comienzo. El artista reconoció que esa alternativa no le resultaba especialmente atractiva. Nunca es un buen momento para despedir a un hombre de 86 años que todavía es bastante bueno en su trabajo, concluyó. Claro. La cadena británica entregó una versión menos definitiva sobre el futuro del músico. Un portavoz de ITV señaló a Billboard que la compañía mantiene conversaciones con Jones y su equipo. Hemos disfrutado mucho trabajando con Sir Tom Jones durante los últimos 9 años en The Voice UK. Aunque ya no será coach de tiempo completo en la temporada 15, seguimos conversando con Jones y su equipo sobre su participación en la próxima temporada, afirmó. Jones forma parte de The Voice UK desde el estreno del programa en 2012, aunque se ausentó durante una temporada. Durante su trayectoria como coach, consiguió 3 ganadores. Yo creo que la televisión representa solo una parte de la extensa trayectoria musical, ¿no?, de Tom Jones. En fin, por ahora el futuro de Tom Jones and The Voice UK continúa abierto. ITV y el equipo del cantante todavía negocian qué papel podría asumir en la temporada 15.

no lo sabías, no importa, ya lo sabes. 19:36 minutos. Más clásicos. Sube al escenario de la radio. Eric Clapton. Wonderful Tonight.

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Estamos a 10 minutos antes de llegar a las 20. Ya se viene Grilla de Partida con toda la información del automovilismo zonal. Así que ni se te ocurra moverte del dial. Te recuerdo que durante el sábado el ingreso de un aire frío y mucho más húmedo provocará un marcado descenso térmico en la región. Con cielo cubierto y probabilidad de lluvias. En La Plata no se espera una irrupción de aire tan fría como la registrada la semana pasada. Esta vez, la elevada humedad será una característica importante de la masa de aire y hará que el cambio se sienta de una manera totalmente diferente. Se espera también una crecida a la altura del Río de la Plata, con las principales plamares previstas hacia la noche del sábado y fundamentalmente cerca del amanecer del domingo. La situación todavía deberá seguirse de cerca en las próximas actualizaciones. Será importante prestar atención a los probables avisos o alertas que pueda emitir el Servicio de Hidrografía Naval a medida que se acerque el fin de semana. La jornada más fría de la semana será el domingo, ¿eh? La buena noticia podría llegar durante la tarde, cuando las nubes comenzarían a retirarse y el sol tendría posibilidades de reaparecer. Los vientos del sur y sudeste irán perdiendo intensidad progresivamente. ¿Cómo están con la foto retro, eh? Los saludamos a Marcos, que me mandó un par de fotos de los 80. ¿Cómo están con el tren, eh? A full. Saludos, Marcos. Gracias por acompañarnos. Y las persianas del club lentamente se empiezan a bajar. Hoy está cumpliendo 74 años David Stewart. Nacido en Inglaterra el 9 de septiembre de 1952, es un músico, productor y compositor, conocido por haber sido la mitad del dúo Eurythmics junto a Annie Lennox. Además de su éxito en los 80, con hits como Sweet Dreams Are Made of This, trabajó con artistas como Tom Petty, Mick Jagger, Stevie Nicks. Su versatilidad lo convirtió en uno de los productores más influyentes del pop y rock contemporáneo. Un día como hoy, pero del año 1952, nace David Stewart, cofundador de esta banda con la cual cerramos el club, Eurythmics. Y esto que se llama I Say the Word Today. Gracias, me reencuentro con vos mañana.

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0: vinos y cerveza, sobre todo cerveza, para festejar este nuevo encuentro con mi amigo Luis Alberto Corihuela, para hacer este grilla de partida día miércoles, mitad de semana, ante la atenta mirada de Charlie, que está en la operación técnica y también es parte de nuestro equipo ya a esta altura. Bueno, aquí estamos. ¿De qué vamos a hablar? En instante le vamos a contar, porque va a hablar Corihuela. Yo vine, lo iba a escuchar en el auto, digo, nada, ya que estoy acá, me bajo y lo escucho acá, en el estudio. Para cómo nos agarró un viejazo recién, Charlie, no, arrancamos con una luz azul en el camino, costera criolla, Rivadavia, la época de Muñoz, mamita querida, qué notario.
1: Ayer Roberto Rosuar.
0: Rosuar. Mamá. ¿Cómo le va?
1: Sí. No, ah, un olor a Stalina y acá adentro. Sí. No, no, terrible. Y
0: tengo dos para contar que no sé si las voy a contar o no.
1: No, no, espere.
0: De las mías. De
1: Kate,
0: las mías.
1: ¿Qué hora es?
0: Hoy media hora esperando al odontólogo, el turno mañana.
1: Opa.
0: Y ahora, antes de bajar, no podía encontrar el celular.
1: Lo tenía en la mano.
0: Totalmente. No, una cosita.
1: Nada,
0: viene. Qué mal los síntomas, ¿no? Ya están. Están todos los síntomas, evidentemente.
1: Vení pegando al guarray duro y parejo.
0: Yo creo, no, que ya.
1: Está todo bollado ese lateral.
0: Es época de medicar ya, ¿o no? Pero Dios
1: bueno,
0: mío.
1: Bueno, va que sabemos que lunes, miércoles y viernes de 20 a 21.
0: Si ven que no llego, me van a buscar a la puerta, claro. O en algún piso ando perdido. ¿O no? Me van a tener que poner el seguidor, ¿cómo,
1: claro,
0: se llama eso?
1: Vamos a poner un rastreador.
0: Claro, ahí viene Mencha. Claro. Se pasó de largo, ¿eh? ¿O no? ¿Sí? Más o menos. Claro. Bueno, ¿todo bien?
1: Todo bien.
0: Qué bárbaro, sí. Qué miércoles.
1: El odontólogo no, ¿no?
0: ¿Sabés que no? Yo creo que eso me pasa, ¿sabés por qué? Porque estoy tan, pero tan.
1: Epa, tan que, como.
0: Sí, así, con tiempo libre.
1: Claro.
0: Que se me pasen estas cosas.
1: Puede pasar.
0: Bueno, hablemos de lo que nos gusta.
1: ¿Bien, bueno, usted? Bien, muy bien. Por arrancar este grilla de partida aquí en Classic para hablar de la actividad zonal que el próximo fin de semana pasa por el Roberto Mouras de La Plata, también por General Belgrano, con categorías y pilotos de la región. Así que todo indica que va a ser un fin de semana de mucha actividad. Por el lado del Roberto Mouras de La Plata está la Copa Gol, carrera número 100, mirá, carrera por sorteo, carrera que tendrá $1,000,000 en premio al ganador de la misma.
0: Estaría para dar un saque a Ponsarnau a la, sí, pasada.
1: Un cheque a 400 días hizo.
0: ¿Sí?
1: Pero no, y me quedé corto. Pero bueno.
0: No, está.
1: Decíamos, queda porque es el tesorero de la categoría. Claro. También se presenta el TC2000 Platense, que va a tener, como es habitual, de actividad de sábado y domingo. Ya está la carpeta de prensa, ya está toda la información de esa categoría. Y en General Belgrano está la carrera especial de los MOBI 1.0, donde allí estarán los titulares e invitados. Bien. Y también la monomarca División Tierra, que se presenta este fin de semana para continuar el calendario. Así que toda esa es la información que obviamente, seguramente, hablaremos aquí en este inicio de partida.
0: La Fórmula 1100 dijo que también es de la partida.
1: La Fórmula 1100, no dije.
0: Estamos esperando ya hoy miércoles, seguramente ya va a salir la carpeta con la información, como es habitual.
1: Sí.
0: Y trataremos de hablar también con los protagonistas. Hay un piloto que pelea el campeonato de una categoría. Piloto que peleó un campeonato de una categoría,
1: sí,
0: que viene haciendo, que está molesto, no sé si es molesto en la palabra o enojado,
1: sí,
0: y que cambia de modelo para la que viene.
1: ¿Cambia de modelo?
0: De modelo.
1: ¿Peleando el campeonato?
0: Sí. Se enojó porque me parece que tocaron el reglamento, le dieron, uh-huh, algo al modelo que él manejaba.
1: Sí.
0: A través de su preparador. Hay un auto campeón parado en un taller de un pueblo, como los pueblos, pueblo.
1: ¿Campeón o bicampeón?
0: ¿Bicampeón fue?
1: Me parece. ¿O no? Bueno, campeón seguro.
0: Campeón seguro.
1: Vamos, cerramos en campeón.
0: Sí.
1: Sí.
0: Y bueno, se pusieron de acuerdo y se lo llevaron a donde son los alfajores ricos.
1: Ajá.
0: Ya los desmantelaron todo, le están, sí, metiendo mano. Y el piloto de donde son los alfajores ricos, la próxima estaría viniendo con ese auto.
1: Estaría viniendo con ese auto.
0: Sí, están, claro, trabajando contra reloj para cambiar de modelo.
1: Estaría cambiando de modelo.
0: Sí, señor.
1: Perfecto.
0: Así que trataremos de, bueno, de ver qué pasa con eso. Vamos a la pausa y no sé, con alguno vamos a arrancar, ¿no?
1: Seguramente.
0: Dale,
1: arranca
0: pausa.
1: O no arranca.
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1: Y arranca este día miércoles, como es habitual, hablando de lo que será este fin de semana. Decíamos carrera especial para la Copa Gol, carrera número 100, carrera por sorteo, la cual será una sola final. La misma, como les decía recién, el ordenamiento saldrá de dos copones, de un sorteo que se va a estar realizando el día sábado. Y también el ganador del fin de semana se llevará $1,000,000 en premio. Pero para saber cómo está todo, para saber cómo viene lo previo, saludamos en esta grilla de partida al señor Fabián Draghi. Fabi, querido, ¿cómo te va?
7: Hola, Luisito. ¿Cómo andás?
1: Yo muy bien, ¿vos?
7: Bien, acá andamos.
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1: Bueno, obviamente que con ganas de encarar el fin de semana, una fecha especial, una categoría que cumple sus primeras 100 carreras, y creo que, bueno, será motivo de poder disfrutar entre todos, ¿no? De poder llegar a un logro tan lindo como es la creación de una divisional, de un grupo de amigos que surgió y que, bueno, hoy te tiene como presidente de un grupo de trabajo.
7: Sí, la verdad que hoy justo estaba pensando y charlando con Marcelo y con el Tano, y medio como increíble todo hasta dónde llegamos, ¿no? Si bien en la actualidad estamos medio capa caída por la cantidad de autos, pero bueno, no deja de ser un gran logro y vamos a tratar de festejar con muchas ganas.
1: Bueno, ya lo hemos charlado, que obviamente no es fácil hoy por hoy afrontar la dirigencia de una categoría, de tratar de ponerse de acuerdo, porque está difícil y uno dice, podemos ir a este circuito, van a un circuito y después el piloto se baja, después te dicen que corren acá y tampoco, y se hace un cambio reglamentario o lo que sea. Bueno, no es fácil llevar a cabo todo eso, pero como decías, también hay que mirar la posibilidad de dónde han llegado, ¿no?, con esta Copa Gol.
7: Sí, la verdad, ya te digo, para nosotros fue impensado, fue un sueño que un día se me ocurrió charlando con Eduardo y me puse a laburar, o sea, le pedí permiso para ponerme a laburar porque la categoría la tenía él y bueno, nos pusimos a laburar y bueno, hemos tenido un relativo éxito, o sea, hemos tenido años con 33 autos, y hoy si bien tenemos 12, 13 autos en la grilla, hay muchos autos que están parados y que bueno, evidentemente la mayoría es por problemas económicos, ¿no?
1: Seguro.
7: Pero bueno, también estamos trabajando el año que viene para seguir bajando costos a la máxima expresión, ¿viste? Estamos tratando ahí estamos, bueno, vos ya sabés, estamos tratando de charlar ahí, de cambiar las gomas, uh-huh. y bueno, seguiremos laburando siempre para que vengan todos esos autos que están parados, ¿no?
1: Te aprovecho para saber qué se puede contar y cómo viene el proyecto de neumáticos 2027.
7: Mira, Yo esta semana no me comuniqué con ellos, pero en principio iban a probar, hoy es 9.
1: Sí.
7: Hoy y mañana iban a estar probando en Concepción. Creo, por lo que me comentaron, que la iban a levantar a esa prueba. No sé si le iban a pasar para la semana que viene.
1: Bien.
7: De cualquier manera, ya tenemos una descripción técnica de la goma y por lo que dicen ellos, ellos son tan muy confiados en que la performance es muy similar a la Pirelli. Uh-huh. Entonces, a partir de ahí, si es así, nos quedamos tranquilos y si funciona en la prueba, por supuesto que es número opuesto que vamos a ir con esas gomas.
1: Bien, explicamos a la audiencia que es un neumático chino, que bueno, exacto, obviamente está la posibilidad de utilizar un neumático de competición que vendría a reemplazar lo que hay hoy en mercado, lo que vienen utilizando, con un costo obviamente totalmente diferente a lo que se consigue hoy.
7: Sí, la mitad. Claro. La mitad. Le bajamos el costo a la mitad con la misma performance. Es bastante, la cuenta es bastante clara, no hay mucho que pensarlo.
1: Bien.
7: Y si pensamos que el mayor problema, charlando con los pilotos, y vos también lo hacés, y no solamente en la Copa Gol, en todas las categorías, siempre el problema más grave son las gomas, ¿no? Entonces, tenemos que atacar por ahí.
1: Bien. Y ahora, bueno, uno, ya esto sería otra charla, ¿no? Porque viste que hoy se manejan todo por neumáticos. Te dice, bueno, el motor vale dos gomas. El servicio de video de Corihuela vale una goma. Ahora, o sea, el año que viene, de modificarse, habrá que aggiornarse al neumático que utiliza la categoría, entiendo, ¿no?
7: Bueno,
1: no
7: pero...
1: No
7: me meten
1: en la economía del motorista ni del chavo que hace video, pero...
7: Claro, te va a poner más goma, ¿viste? Más cantidad de goma. Claro. Pero bueno, eso es una charla que inclusive el sábado vamos a tener una reunión. Uh-huh. Así que de ahí vamos a tener alguna info. Estamos armando una reunión con algunos preparadores, con algunos pilotos, como para, a ver, viste lo que decimos, que en esto a veces todos nos rascamos para adentro. Bueno, vamos a tratar de tirar todos juntos para el mismo lado. Uh-huh. y bueno, hacer un esfuerzo todos, ¿no? Sabemos que hay lugares donde no podemos pedir esfuerzos, pero bueno, hay otros que por ahí sí.
1: Seguro. Bueno, y para redondear esto y meternos ya obviamente con lo del fin de semana, yo como categoría tengo la libertad de utilizar los elementos que yo considero y que sean aprobados. Digo, bueno, tengo esta posibilidad de este neumático, de esta marca y de esta procedencia. Yo como categoría puedo elevar la nota y que se autorice y puedo también recibir un no de otro lado, el caso de Federación o no.
7: Mirá, no sé. Nosotros la goma la tenemos, la probé la categoría.
1: Ah.
7: En este caso es Pirelli por elección de la categoría.
1: Está bien.
7: A mí nunca me dijeron tenés que correr con una goma o tenés que correr con otra, que no sería lo más lógico, ¿no?
1: Claro.
7: Debería la categoría tener la libertad de elegir y todo, pero de cualquier manera el reglamento es claro y la categoría es la que provee el neumático.
1: Perfecto. Bueno, ahora sí, vamos al fin de semana. Decíamos en los títulos, carrera número 100, carrera especial, sí, obviamente para la categoría que tiene esta posibilidad de, bueno, ya se charló, se presentó en la fiesta de fin de año pasado, el calendario, que esta iba a ser especial porque iba a ser por sorteo, la idea eran dos finales o una final larga para festejar, obviamente, las 100 carreras, y bueno, la misma dará el ordenamiento de partida, un sorteo que se va a estar realizando, entiendo una vez terminados los entrenamientos, todavía esa parte no la sé, pero sí es un sorteo de dos copones de los participantes de este fin de semana.
7: Exactamente, así como lo contás, después de los entrenamientos nos juntaremos seguramente, o por ahí aprovechando también la reunión de pilotos, tenemos que ahí diagramarlo, charlarlo, sí, y ver cómo lo hacemos, pero sí, la metodología es eso, un bolillero primero con los digamos,
1: los
7: primeros del campeonato,
1: sí,
7: y el segundo bolillero con los últimos del campeonato. los últimos del campeonato van a largar en la primera fila y los primeros campeonatos en las filas de atrás.
1: Perfecto. ¿Y cómo viene todo en cuanto a, bueno, a lo organizativo? Sé que todavía hasta mañana está abierta la inscripción. ¿Cómo viene ese aspecto? Sé que, bueno, de último momento se han bajado algunos por distintos motivos. El 90% de las bajas son económicas, pero ¿cómo está todo para esta fecha?
7: Mirá, hay anotados, hay 11, me acaba de confirmar uno, son 12, que es Guerrero. Y falta anotarse Viviani y Bolo. Seríamos 14 y no sé, faltan anotarse. Nos habían confirmado que venían, pero bueno, se tienen que anotar. Obvio. Pero estamos ahí, entre 12 y 14 seguramente. Eso hace que automáticamente, como dice el RPP, vamos a correr en el corto.
1: Bien, a eso apuntaba
7: el circuito segunda... corto.
1: Perfecto.
7: Circuito corto de 18 vueltas.
1: Claro, hay pregunta al señor Fernando Menchacabazo, que vino de oyente, nada más, tira por abajo de una sola final. Sí, es sordo.
7: Y no trabaja nunca y encima viene de oyente. No, es una cosita.
1: Dios mío. Estaba cabeceando, se estaba durmiendo, yo que la charla no estaba siendo entretenida, entonces escuché mal o una sola final. Pero bueno, no, le explicamos que va a ser 4 entrenamientos el día sábado. No sé si terminaban los entrenamientos o aprovechando la reunión de pilotos, se hace el sorteo y es una sola final. Habitualmente son 2 de 12 o de acuerdo circuito. En este caso es una de 18.
7: Exacto, una de 18. Y el puntaje es doble.
1: Doble.
8: Bueno, sí. Gracias.
7: No, por favor. Y la pole que va por sorteo, sí. El que saque la pole se va a llevar 4 puntitos.
1: 4 puntos, perfecto.
8: Estaría para vender el bolillero.
1: Sí.
7: Ya compré un bolillero. Vos sabés que estuve buscando un bolillero y no encontraba. Así que le hice gastar plata por sonar y compré un bolillero.
1: Gastó en el bolillero. Gasta en el premio en efectivo. No, o sabes que va a estar durísimo.
8: La está llevando toda.
7: Me dijo que iba a estar complicada. Viste, la prensa y todo.
1: Sí, seguramente.
7: Va a estar complicado.
8: No cobra nadie.
1: Se vienen los récords el fin de semana, ¿no?
7: En vez de sacuchito de miga, me hizo comprar el mortadela esta semana.
1: Papito,
7: querido. Bueno, así que vamos ahí.
1: Pensé que el sorteo era electrónico, ¿no? Es la vieja escuela. Va a ser el bolillero tradicional.
7: Sí, porque quedaba medio feo hacerlo con el celular, ¿viste? Entonces, para darle un poco más, para darle aura, ¿viste? Como dicen ahora los pibes.
1: Sí, aura. Dale, bueno. Che, Fabi, bueno, mañana cierra inscripción, mañana está toda la información, entonces.
7: Mañana cerramos a las 4 y bueno, y ahí nos vamos a enterar si la cantidad exacta de los chicos que corren y bueno, y después el jefe de prensa hará todos los grupos y todo eso.
1: Seguramente, sí. Después si ponemos en campaña en contacto con él. La última, la fecha, la continuidad del calendario. ¿Se quedan en el Mouras o la que estaba tentativa a Dolores, que obviamente no se puede hacer? ¿Hay alguna otra alternativa?
7: Por ahora es la próxima fecha es octubre, creo que es el 3, el 4, ¿no? Sí. No me acuerdo bien, 3, pero 4, 5, sí. El primer fin de semana de octubre.
1: Sí.
7: Por ahí existiría alguna posibilidad de ir a Roque Pérez, pero bueno, tendríamos que charlarlo con los muchachos y eso haría que se trasladarían la fecha de octubre y también la de noviembre, porque claro, quedaría medio pegada la de noviembre.
1: Claro.
7: Así que se complicaría mucho, pero bueno, es una posibilidad que la vamos a charlar, claro, por las dudas.
1: 3 y 4, acá me aporta Fernando Menchacabazo, es el grupo que va a TN, a PAC, va al TC2000 Platense por primera vez ese fin de semana.
7: ¿A dónde?
1: A Roque Pérez.
7: ¿Qué fecha?
1: 3 y 4
8: del 10.
1: De noviembre. De octubre, perdón. Sí. De octubre.
7: ¿Y qué va, la monomarca también?
1: No.
7: La monomarca creo que va una semana después, no puede ser el 13 por ahí.
1: Sí, 10 y 11 sería.
8: 10 y 11.
1: 10 y 11.
7: Me parece que por ahí va la monomarca y va la de la Fiat Mobi.
1: Puede ser. La monomarca sí, seguro que sí, y es el fin de semana siguiente al grupo de ATN, a PAC, y bueno, que sería el 3 y 4.
7: Claro. Así que bueno, la verdad son dos conjeturas, no podemos, tenemos que charlar, viste cómo es, el tema de la fecha y de correr y de más cuando estás muy justo con la cantidad de pilotos y todo, pero bueno, sería una nueva experiencia, así que no hay que descartarlo.
1: Bueno, perfecto. Draghi, gracias por estar en Grilla de Partida y compartimos el fin de semana.
7: Bueno, Luisito, que lo pase bien, decirle ahí al conductor que se relaje.
1: Bueno, le digo, que te haga caso.
7: Dios mío.
1: Ahí está.
7: Nos vemos el fin de semana.
1: No, nos vemos el fin de semana, dale.
7: La palabra
1: de Fabián Draghi, el hombre que lleva adelante junto al grupo de trabajo la Copa Gol, que va por la carrera número 100. Pausa.
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1: Seguimos en este Grilla de Partida, continuamos en este día miércoles. Hace un ratito nada más hablábamos con Fabián Draghi, nos ponía al tanto del fin de semana, la carrera especial para la Copa Gol. Segunda carrera especial, recordando que la anterior fue con invitados, sin suerte para el hombre de Lobos, por un fin de semana para el olvido, para Lucas Sinadayo, que ya rápidamente ha dado vuelta a la página, ha trabajado y en esta semana previa de carreras está con ganas de ser protagonista, entiendo. Luquita, querido, ¿cómo te va? Bienvenido a Grilla de Partida, buenas noches.
13: ¿Cómo andás, Luis? ¿Todo tranquilo? Gracias por el llamado.
1: Por favor, un placer dialogar contigo. Y decía, bueno, sin suerte, la verdad que la fecha anterior te acompañó todas las desgracias juntas.
13: Sí, la verdad que no nos había pasado. Nosotros somos nuevos en automovilismo, venimos laburando acá desde Lobo, venimos laburando mucho con el equipo, venimos laburando con el tema de las peñas y todo, y nada, fue una semana muy duro, porque bueno, habíamos invitado a un piloto de acá de Roque Pérez que corre en Primo Pista. La verdad que teníamos la mejor expectativa, veníamos de pegar un salto grande, que habíamos estado tercero en la última clasificación nosotros, así que lo personal y lo del auto, estar adelante, ya estábamos contentos, veníamos con mucha perspectiva para la carrera de invitado, pero bueno, nada, llovió, dimos dos vueltas y bueno, nada, se nos rompió un motor. Así que pusimos el otro motor y cuando salió el invitado nos llevó a dar media vuelta y bueno, salió la biela, pistón, todo afuera, así que nada. La verdad, fueron dos motores, así que el sábado terminó el otro fin de semana, uno trabaja mucho, ¿viste?, para poder llegar, así que fue un fin de semana durísimo, pobre, le pedí disculpas al invitado, comimos un asado y nos venimos el domingo temprano, vimos la final de los chicos de la Copa Gol y nos venimos para Lobos.
1: Bien, tu invitado era el gran Ricky Salé, que obviamente, bueno, conoce mucho al automovilismo, al Mogras de la Plata, con su presente, como decías, en el Turismo Pista, también de paso de la monomarca Fiat, pero no tuvo tiempo de cerrar una vuelta, de chequear el auto, como se dice habitualmente, para, bueno, en definitiva, por lo menos decir, bueno, esto hace bien, hay que trabajar en esto, no pudieron aprovecharlo ni siquiera para sacar algún concepto de Ricky.
13: Sí, la verdad que es una lástima porque lo queríamos aprovechar, porque bueno, él ya había corrido alguna carrera con binomio con Nico Alonso, había ganado una carrera en la Copa Gol, así que venía, viste, con la mejor expectativa. Y también se había dado algo muy lindo en la Copa Gol, que en la carrera de invitado la mayoría de pilotos eran un piloto de Turismo Pista, estaba Martín, estaba Hermida, la verdad que estaba muy, muy linda la categoría y la carrera para verla, ¿viste? Y Ricky estaba también con las mejores expectativas para poder competir de igual a igual con ellos, pero bueno, nada, nos fue una mala pasada, los fierros son así, y bueno, nada. no fue una mala pasada.
1: Tal cual. Bueno, decían los títulos, se dio vuelta a la página, se trabajó y mucho. Obviamente que ya con la mente puesta en este fin de semana, otra carrera especial que tiene la categoría, que bueno, ser parte de la carrera número 100, de este automovilismo lindo como es el Zonal, de esta Copa Gol que viene ahí. Difícil, porque obviamente viene difícil, pero sabemos en definitiva que pasa por lo económico, pero bueno, poder ser de la partida en esta fiesta es importante para vos, ¿no?
13: Sí, sí, la verdad que es muy lindo. Obviamente que si uno calcula que hay 10, 12 carreras por año, o tal vez a veces menos, tiene un número, son unos cuantos años de trayectoria de la Copa Gol. Uh-huh. Yo me acuerdo cuando corría en la FIA 600 en 2021, en la Copa Gol ya estaba, así que nada, la verdad que lindo que pueda seguir. Hoy obviamente que prima lo económico, está muy difícil para todos, lo vemos en categorías nacionales, y bueno, más un Zonal que es muy a pulmón, y bueno, nada, manda lo económico. Tengo también ahí en el equipo que corren en otra categoría, que es el Procar 2000, que también está sufriendo por la misma situación. De hecho, hacen una carrera sí, una carrera no, todo por la parte económica. Obviamente que todos nos queremos subir, queremos andar lo mejor posible, ir de la mejor manera, pero bueno, hoy lo económico está así el país, entonces está difícil. Pero bueno, apuntando que esta carrera va a ser una carrera muy especial, son 100 carreras, así que nada, está bueno también el sistema. De que bueno, va a ser por sorteo la clasificación, así que vamos a aprovechar el sábado para probar y poner todo bien a punto, y bueno, después tenemos una sola final, pero a unas cuantas vueltas.
1: O sea que este fin de semana, de no mediar inconvenientes, el piloto se va a retirar, bueno, contento de girar, ¿no? Porque en definitiva lo que ustedes quieren el fin de semana es eso, sacar el provecho, al mayor provecho al auto, girar, dar vueltas, y bueno, tienen 4 entrenamientos el sábado, una final larga de 18 vueltas, así que por eso, si acompaña la suerte y se redondea todo, un fin de semana para aprovechar al máximo la posibilidad de manejar el auto.
13: Sí, sí, a ver, particularmente y personalmente a mí, yo el automovilismo siempre me gustó, soy todos los domingos mirándome todas las carreras, sábado, domingo, así que nada, cuando llega tu fin de semana y que te toca participar, y bueno, nada, uno lo disfruta mucho, siempre vamos con el plan de bueno, con el equipo, en familia, ir, comer, disfrutar, obviamente que queremos siempre el mejor resultado, y trabajamos mucho para eso, ¿viste? Pero bueno, es un deporte que tienes a veces altibajo, que vos decís, bueno, cuando te va todo redondito, es el mejor fin de semana, y bueno, cuando salen las cosas mal, uno se viene un poco bajoneado, pero bueno, nada, se trata de reinventar y volver con las mejores expectativas para la nueva fecha, así que la verdad que contento, con mucha ganas de que llegue el fin de, ya bueno, hoy pasé por el taller, nosotros el taller lo tenemos acá en Lobo, así que pasamos casi todos los días con los chicos ahí en el taller, salgo de laburar y paso un ratito como para ver qué le falta al auto, cómo estamos, así que bueno, nada, el viernes si va todo bien ya salimos para La Plata.
1: Bueno, obviamente que el Zonal de la vieja escuela, el taller en el pueblo, pasás después de lo laboral, estás un rato con los chicos, se realiza la peña previo a la carrera para, bueno, obviamente compartir un momento y también, por qué no, reunir algo de lo económico para solventar los gastos, así que el Zonal que por lo menos se puede seguir disfrutando y el Zonal que realmente es el verdadero Zonal, en definitiva.
13: Sí, sí, la verdad que algo muy lindo. La peña, cuando arrancamos, mi viejo me dijo, la peña no puede fallar, no puede faltar, así que nada, le pusimos, hubo peña también como todo, que a veces se complica lo económico, o que a veces no pueden ese día, y a veces éramos 12, 13, ayer éramos 18, a veces como para juntar un poco más de plata hicimos unas pastas y le buscamos la vuelta, y fuimos y que para el auto las pastas están gratis, y bueno, tenemos ahí un mercado que nos da todo lo que la bebida, así que nada, se trata de juntar todo lo de la peña puro para el auto, y después, gracias a Dios, a ver, los sponsors nos dan una mano, hay una carta que nos pueden ayudar, otra que sí, así que bueno, lo tratamos de rebuscar mucho, porque hoy sí está difícil, pero bueno, acá en el pueblo es todo noticia, es algo muy lindo. Cuando fuimos a Concepción, nada, estuvo bueno, porque unos cuantos medios de acá de la ciudad se comunicaron conmigo y pudimos dar nuestra perspectiva de lo que fue Concepción el paso, así que nada, la verdad que muy contento, disfrutando, tratando de poder completar todo el calendario de este año, y bueno, nada, después veremos para dónde vamos el año que viene, si podemos seguir corriendo o no, pero bueno, la idea es por lo menos terminar de correr este año.
1: Bueno, a terminar este año primero y disfrutar este fin de semana la carrera número 100 de la Copa Gol. Lucas Inadayo, gracias por estar en Grilla de Partida y bueno, compartiremos el fin de semana aquí en La Plata.
13: Bueno, Luis, muchísimas gracias. Y bueno, nos vemos el fin de
1: Señor.
13: A disfrutar el automovilismo.
1: Abrazo grande. La palabra de Lucas Inadayo, el piloto de Lobos, hablando de lo que se viene el fin de semana para la carrera número 100 de la categoría. Pausa.
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1: Claro,
5: puede pasar.
1: Hay muchos modelos.
5: Claro. Se equivocó el hombre que agarró el paquete equivocado.
1: Que no era, ¿viste? Cuando se dice, me equivoqué la leva. Y
5: ¿sabe quién le mandó saludo? ¿Con quién estaba hablando? Que interrumpí, o sea, su entrevista la escuché, pero me fui a la sala de producción.
1: Sí.
5: ¿Quién le manda saludo?
1: ¿Quién manda
5: se saludo? Acuerda muy bien de usted.
1: ¿Quién?
5: Un compañero que tuvo de largas semanas compartiendo la producción de este programa.
1: Tengo unos cuantos productores.
5: Nada, uno que nos llevamos acá, que lo vamos a tener siempre en recuerdo. Sí. De época de Magdalena, que hemos compartido.
1: Ah, sí. Que viene, se la va muy seguido a 72 y...
5: El mismo. Hoy, profesor de geografía.
1: Nah,
5: me muero.
1: Juan Eduardo.
5: Juan Eduardo Suárez. Sí. Vaya, saludo para Juan Eduardo.
1: ¿Lo está escuchando? No.
5: No, porque casualmente subí una foto en el estado del Hombre de Rojas y ahí me mandó un mensaje y justito estaba en recreo.
1: Claro.
5: Y nos pusimos a hablar y bueno, vaya, saludo para Juan Eduardo.
1: Un día le voy a contar la que hacíamos
5: Suárez.
1: Con el teléfono público.
5: Un día vamos a contar la historia de la...
1: El teléfono público.
5: Lo vamos a contar acá al amigo Charlie.
1: Sí.
5: Pues Charlie ya nos cayó en la época buena de una buena radio, un buen estudio. Nosotros la pasamos muy mal en su momento. Allá, en la radio de su amigo.
1: No.
5: En ese momento.
1: Era el tridente. En ese momento era...
5: Sí, de buena gente.
1: Buena gente.
5: Del palo cuando le pegamos para...
1: A los roedores. Éramos amigos los roedores.
5: La línea que teníamos para hablar por teléfono, teléfono público.
1: Bueno.
5: Esto ordeñaban el teléfono y con la moneda compraban...
1: Vamos a seguir hablando con los protagonistas.
5: Perdón.
1: No, un día vamos a contar la del teléfono público.
5: Todo vamos a contar.
1: Menos mal que estaba el kiosco ahí en 36, 2 y 3. Y ahí ya va... Bueno.
5: Un ruido botella antes de empezar el programa.
1: Andamos que Mencha no te conoce, me decía Bandera. Y allá iba el nuevo. El nuevo cruzaba la calle y bueno... Después le digo cómo hacíamos para sacar las monedas dentro del teléfono público. No recaudó nada, decía Mencha. Se la llevamos nosotros. Bueno, igual la disfrutamos. Seguimos hablando con los protagonistas del fin de semana. Es motorista el hombre, si no cortó, porque nos fuimos un poquito por las ramas. Es músico el hombre. Bueno, tiene muchas actividades. Quiero saber cómo está todo de cara a la motorización de los Móvil 1000 del fin de semana. El señor, que es amigo de la casa, Ignacio Llanos. Negro, querido, ¿cómo te va?
6: ¿Cómo andan? ¿Todo bien?
1: Bien, ¿vos?
6: Dios mío. Acá estamos.
5: ¿A dónde?
6: Todo en orden.
5: ¿A dónde? Si no vemos dónde está.
1: Está repicante, ¿eh? No sé cómo está.
6: Está bravo, lo estaba escuchando.
1: Escuchá, motorista, digo bien. Mecánico, digo bien. Músico.
5: ¿Motorista?
1: ¿No? ¿Completo?
6: Sí, todo completo.
3: Ignacio, ya no son motores.
1: ¿Qué más tenemos en ese... ¿Qué otra habilidad? ¿Algún deporte?
6: No. Ya nada.
1: Perfecto. Bueno, ¿y en alguna época también piloto?
6: Sí.
1: Yo lo vi en la época de los 600 live.
5: Claro, el de seguridad volcó, este no.
1: No.
5: ¿Lo puso de techo el de seguridad o no?
6: Sí, el blanquito, dijo.
1: Otra historia para contar también en algún momento. Che, sí. Negrito, bueno, ¿cómo está todo para el fin de semana? Teniendo en cuenta, bueno, una fecha especial para la categoría, carrera, bueno, especial con invitados. ¿Cómo viene todo en lo que respecta a la motorización?
6: Bien, ya está todo listo. Creo que la semana pasada ya se llevaron los motores los chicos, ya lo pusieron en los autos. Y bueno, vamos a esperar el fin de ver qué pasa. Ojalá salga todo bien.
1: Bueno.
6: Linda, va a ser un lindo fin de, creo. Está bueno, una carrera con pilotos invitados. Buenos invitados hay, así que ojalá salga todo bien.
1: Contanos los pilotos obviamente a los cuales provee servicio, ¿a quién han decidido invitar?
6: Marquito no va a correr, corre Eduardo Suriano, claro. Va con Fede Almandoz. Uh-huh. Después Pablo Strufaldi, lo invitó a Leo Lombardi.
5: Sí. Ah, buenos pilotos, dijiste.
6: Sí. Y después le armé un motor a este chico Saco el apellido y no sé con quién va a correr.
1: Está bien.
6: No sé. Me dijo, pero no me acuerdo. Pero no lo tengo en mente. Está pero bien. Bueno.
1: Y lo de Almandoz y Lombardi tuviste que ver a la hora de decir, che, mirá que...
6: No. Marco ya le había dicho a Fede a principio de año, si hacían carrera con el invitado, lo invitaba.
1: Sí.
6: Y Pablo, de estar acá, venir acá al taller, qué sé yo, hizo. Formó una relación con Leo y lo invitó. Así que, bueno, ahí estamos.
1: Bueno, y obviamente que ya todo listo, decía, se han entregado los motores. ¿Cómo se trabaja en este tipo de carreras? Obviamente son dos finales, generalmente son dos finales, ¿no? Pero
6: siempre son dos finales, sí. Ah, igual, se repasó el motor, los dos motores de los chicos, los banqueamos, están todos bien. Están lógicos, como siempre, que andan bien. Y bueno, que yo, Pablo viene de ganar la última. Ojalá pueda repetir, o alguno de los chicos que gane.
5: ¿No? Le mandó chapa.
1: No, viene a ganar Pablo. No dijo, viene a ganar con mi motor. Dijo, ganó Pablo, está bien.
6: ¿O no? ganó Pablo, sí, ¿no? Sí.
1: ¿Motor de quién usa Pablo Strufaldi? Y sí, te tiro el centro yo. Sí, Nerito. Bueno, y después viene con trabajo seguramente para la próxima semana, el próximo fin de semana, mejor dicho, la monomarca de regreso aquí a La Plata.
6: Después tenemos la mono, sí, una carrera fecha doble, por lo que tengo entendido.
1: Sí.
6: Circuito largo con chicana y sin chicana.
1: Así es.
6: Y venimos bien, creo que estamos bien. Ya probamos motor, anda bien. Fuimos al rollo el otro día, con el auto de Fede. Uh-huh. Vamos a ver qué pasa.
1: Bueno, te instalás.
6: Estamos ahí cerca. Nos falta ganar, pero bueno.
1: Falta poquito.
6: Es difícil. Una categoría está muy pareja. Uh-huh. Pero bueno, estamos ahí. Ya se va a dar, yo creo que ya se va a dar.
5: Vos que sabés de todo, ¿sabés cuál es el piloto que pelea el campeonato que cambia de modelo?
6: ¿En la mono?
5: No,
6: en la mono.
5: El motociclismo 50.
6: No, qué sé yo, no sé qué me está hablando, pero claro, no escuché nada.
5: Mala mía, como estás haciendo varios motores, mala mía. En la mono hay un piloto que pelea el campeonato que para la próxima cambia de modelo.
6: No sé, no la sé esa.
5: Bueno, seguí escuchando.
6: Bueno.
1: Che, la última, ¿te instalás el fin de semana o vas y venís?
6: No, creo que vamos y venimos. No sé, ahí me quieren convencer los chicos para que me quede, pero bueno, vamos a ver.
1: Bueno, está bien. Que sea un gran fin de semana, Llano, gracias por estar en Grilla de Partida, bueno. Y a ver cuándo salimos de gira con la música, ¿eh?
6: Dale, cómo no. Nos vemos, saludos.
5: ¿Qué toca?
1: ¿Qué? ¿Qué dice que instrumento toca? ¿El que hay que tocarse toca o no? Con autotune tocamos nosotros. Chau, Llanos.
6: Chau, chicos, hasta luego.
1: La palabra de Ignacio Llano. Bueno, contando el panorama de los motores, vaya el saludo para el señor Johnny Dolcini, que está escuchando Grilla de Partida, que también va a ser de la partida en la carrera de pilotos invitados del fin de semana, allí en General Belgrano, donde también se va a estar presentando la monomarca División Tierra. Pausa, Charlie.
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5: Llega la información de la Fórmula 1100 bonaerense, que este fin de semana va por la séptima fecha del año. Los anotados son, creo que no se van a agregar ninguno y hay un gran ausente. Primero vamos con los anotados con Emanuel Ovejero, Díaz Díaz, Capopiano. La señorita vuelve a Augusto Solesi. Barrera, Federico Barrera, su amigo. Va Bonjour, va Marruet, Ahumada, Titarelli, Fiori, Villalba y Guanini. No es de la partida Percas, que se encuentra paseando. Muy bien. Dicho sea de paso, si hay algún interesado que quiera correr el fin de semana en la Fórmula 1100 bonaerense, la familia Recar gentilmente los atiende, los recibe en su taller y tiene para el alquiler un auto de punta. Es cuestión de hablar con la familia Recar y puede ser la partida con un auto de primera en la Fórmula 1100, que va en el circuito chico con el uso de la chicanita, como se le dice.
1: Claro.
5: Así que bueno, la idea es estar hablando en un ratito o ya el viernes con los protagonistas de esta categoría que está participando una vez más en el Moura de la Plata. ¿Sí? Pausa y vemos con ese. Si nos atiende o no nos atiende. ¿Quién es el hombre que pelea el campeonato?
1: Sí.
5: Que cambia de modelo.
1: Todavía no lo saqué.
5: De los alfajores ricos viene.
1: ¿Balcarce
5: y el Bajor es rico?
1: Sí.
5: Pero no viene ninguno de las monos de allá, ¿no?
1: De Balcarce no quedó ninguno.
5: Bueno, vamos. A ver si lo ubicamos.
1: Bueno.
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5: Seguimos haciendo grilla de partida y dentro de los anotados hay un gran amigo de esta casa que nos va a confirmar si de la partida o no. ¿Cómo va?
28: ¿Qué haces, Fernando? ¿Cómo andas?
5: Bien, ¿y tú?
28: Todo bien.
5: Bueno,
28: ¿qué estás esperando el finde?
5: ¿Qué estás haciendo? ¿De remisero?
28: Sí, hoy me toca un ratito.
5: Está bien, pero ¿es grande la nena ya o no?
28: Sí, lo que pasa que el nene se fue a la cancha y se quedó sin vehículo.
5: Quien habla en guilla de partida es nuestro gran amigo Fabián Carneriño, que es un gustazo escucharte, Fabi, querido. ¿Cómo estás?
28: ¿Qué tal, Fernando? Bien, todo bien, por suerte.
5: Bueno, ¿es bueno que se acuerden de uno?
28: Sí, obvio que lindo, sí.
5: Está bien.
28: Sí.
5: ¿Y quién levantó el teléfono y lo llamó a Fabián Carneriño para compartir auto el fin de semana?
28: Martín Masi.
5: Ah, allá, el hombre de allá, amigo de ustedes.
28: ¿Cómo?
5: El hombre Martín, sí, ya lo ubico, digo. Y bueno, ¿y qué sabés del auto? ¿Qué sabés de manejar en tierra? ¿Alguna vez le hiciste a la tierra, Fabi? No.
28: No, en 600 no, nunca corrí en tierra. ¿Mm? Corrimos una sola carrera en la monomarca, en tierra.
5: Ah, ¿en Bransen?
28: En Bransen, sí. Ajá. Sí, es todo nuevo para mí la tierra, pero bueno, vamos a intentar aprender.
5: Está bien. ¿Y cuando te propuso correr le dijiste que sí enseguida o lo pensaste? Viste que te pones grande y ya no querés saber nada.
28: Y no, me gustó porque nada, me gustó el grupo que tiene, me gustó, sí, la verdad que siempre, las ganas están siempre, claro. Nunca se te van las ganas de correr, ¿viste?
5: Sí.
28: Así que nada, aceptamos enseguida.
5: Está bien. Habrá que ir el sábado a pegar una vueltita para ver de qué se trata, Fabi.
28: Sí, hay que un poquito de W40 en la muñeca, en los tobillos y salir de alguna tanda.
5: Está bien. Sí, en su momento estabas armando un 128, el proyecto sigue para adelante, despacito, lo paraste, ¿cómo está el tema ese?
28: No, el 128 en realidad lo empecé a armar, lo que pasa es que la parte económica me me está frenando mucho, ¿viste?
5: Tal cual.
28: O sea, tengo mucho trabajo en el cultivo y además, este.

0: tengo un montón de elementos, pero bueno, está ahí frenado el proyecto por ahora.
1: Está bien. ¿Y de los FIA 1 te quedó alguno o lo hiciste plata?
0: No, tengo el FIA 1 mío. Y el corrido lo tengo guardado ahí. Que también está casi listo para correr. Lo que pasa que, nada, es el mismo temita.
1: Tal cual. Bárbaro. Bueno, Fabi, gracias por atenderme. Te mando un abrazo.
0: Gracias, Fernando. Un abrazo y, bueno, un saludo a toda la audiencia.
1: Chau, chau. Señor Fabián Carneriño, uno de los que vuelve invitado por esta... ¿A dónde van a Belgrano, no? Me dijo.
2: A Belgrano.
1: Está bien.
2: Le mandaban saludos a Carneriño.
1: ¿A Fabiáncito?
2: Sí, el señor Claudio Calaman.
1: Claro, de la vieja época. Claro. Señores y señores, ¿sabes qué? Pausa.

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6: Bien. Aquí hemos llegado, ¿no?
7: Tal cual, dijo. Vaya saludo para Mauricio Esquirre, que está escuchando Grilla de partida.
6: Bien.
7: Y me está mandando una foto de la vieja y querida época de los Oscar Zambano de Estancia Chica. Me agarra la nostalgia de vuelta.
6: Oh, cuando era la música es las cosas,
7: digo. Y bueno, linda época.
6: ¿Cuál es música, Charlie? ¿Cuál
7: es? Linda época. ¿Usted estuvo en Estancia, sí?
6: Sí, ahí arranqué con el señor Gustavo Carrudo.
7: ¿La época de dónde?
6: Yo arranqué con el campeonato, el famoso de los neumáticos de Alonso.
7: ¿Atene?
6: Claro. Corría Durrietz con el auto hermoso, claro. Estaba Di Palma.
7: ¿La época de la nafta que ponían todo en el tacho?
6: Año 2003, si no me equivoco.
7: ¿Cuánta historia?
6: 2002, 2003.
7: Ante la atenta mirada de Charlie con mi amigo Luis Alberto Corihuela, el viernes prometemos hablar del TC 2000 platense, de la Fórmula 1 bonaerense, sí, y de lo que ande dando vuelta.
6: Tal cual.
7: Y no, me voy a Mar del Plata a ver la familia Caram.
6: Bueno, saludos.
7: Hasta luego.
6: Chau.
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